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8 y 5 son las 8 y 5. Nuestro reloj marcó 8 de la noche con 5 minutos, 8 de la noche con 5 minutos. Vamos a empezar con el bloque de saludos. Saludos para Deli Miranda. Un buen saludo para nuestra amiga Deli Miranda. Saludos también para Nelly Nerida, un saludo para Nerida, nuestra amiga Ceci Reyes. Gracias a la gente hermosa de Chimbote, la gente de Chimbote, para saludar para Cira Yaná. Muy bien, para saludar para Cira Yaná, la gente hermosa de Chimbote. Además, saludo para acá, para saludar para toda la gente de La Molina. Ahí está mi amigo Raúl. Un cordial saludo para mi amigo Raúl, para toda la gente del Bosque de La Molina. Y hacia más adelante tenemos ya que nos viene solicitando el día de hoy. Saludo para mi amigo William Cruz. Ahí está mi amigo William Cruz. Además, saludo para acá, para nuestros amigos de Novedad de Leo. Ahí está nuestros amigos de Novedad de Leo. Para amigo Leo, la señora Carmen López. Ya por ahí están descansando el día de hoy, ¿eh? Ya para que mañana se levante tempranito. Tempranito, no va para que se levante. Continuamos en los turbos.

Son las 8. 8. Son las 8. 8. Saludos a nuestro amigo Luisito Ortiz. Ella es nuestro amigo Luisito Ortiz en el

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saludo en el sol de la noche, saludo para Nerida, saludo también para Mari Cortés, saludo a nuestra amiga Rosa y también para Fiore. Señoras y señores, nos lleva para mamá, llegar a la parte final del programa. Nosotros retornamos a salir mañana a partir de las...

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0: Son las 8:30.
1: Señoras y señores, todos sean bienvenidos al programa Consejos Prácticos para un Mejor Vivir. 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Porque mientras vivamos en este mundo, seremos partícipes de lo bueno, lo malo y los múltiples problemas que existen a tu paso. 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
2: ¿Qué tal? ¿Cómo están, queridos hermanos? ¿Cómo están, amigos de la sintonía? Tengan todos y cada ustedes muy buenas noches.
3: 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Vamos a una pequeña pausa después del gran testimonio.
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5: Queridos hermanos oyentes, nosotros como siempre todos los días estamos aquí para poder ayudar. Hoy en este momento también se encuentra aquí un padrecito de familia dando sus testimonios. Vamos preguntándolo. Hermano, ¿cómo se llama usted y de qué parte viene?
6: Yo me llamo Walter, del distrito de Salendín.
5: Dígame, hermanitos oyentes, ¿por qué vino usted a nuestro centro de ayuda espiritual? ¿Cuál fue su problema?
6: Yo me vine, hermanos, por la enfermedad de mis hijos, por la ruina de mis hijos, que sabían parar en el alcoholismo. Gracias a este señores grupo, estoy muy agradecido que lo curó a mis hijos, porque mis hijos trabajaban en la mina y no podían ahorrar su plata. Nada, estos señores en las ruinas se encontraban. Gracias a este grupo internacional y a la hermanita Luz, todos los señores que atienden en ese grupo.
5: Ahora, mi querido hermanito oyente, ¿cómo están tus hijos? Dígame.
6: Estoy muy agradecido.
5: Dígame, hermanito, ¿usted qué le diría a mucha gente que viene sufriendo como usted?
6: Bueno, yo les digo con toda franqueza y la verdad, hermanos del campo y de la ciudad, visiten al grupo y señores, véanse. No estén en las caídas, no estén en los fracasos. Estoy muy agradecido. Gracias a la hermana Luz, Dios bendiga.
5: Gracias, hermanito, gracias por sus testimonios. Así es, queridos hermanos oyentes. Estos son testimonios verdaderos.
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8: Hoy día martes ya estamos 29 de septiembre. 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Muchos hermanitos que me dicen, hermanita Luz, hermano Gary Morián, hermanito Sammy, dicen, yo me siento muy desesperado, dice, me sentía muy mal al ver que vine enfermo. Hoy me siento, dice, para hoy día amanecido bastante mejor, contento, ya puedo caminar, porque mis piernas, dice, estaba hinchado, estaba atrancado, que no podía caminar. 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Y cada día parece que ese dolor te va a enloqueciendo más y más, mi querido hermanito oyente. 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

0: amigos de la sintonía, estamos en la grafología.
1: La grande curandera, como es la hermanita Luz, Gary, Mureisa, el príncipe Danilo. Bien, dice hermano Huancabambinos, hermanita Luz, Danilo, Gary, Murián, Isaac. Grande maestro Huancabambinos norteños, con carné, con diploma, con honores en esta labor de curanderismo, el grupo SAMI. Vamos rápidamente a contestar este mensaje texto. Dice aquí, el hombre preocupado por saber la verdad de las iniciales LFD, dice, mi pareja se fue hace 30 días de las iniciales JL3D con 32 años de edad, no sé si volverá o no, hermano. ¿Qué tú te preocupas por ella? Tiene que venir, porque la que se ha ido con su mal genio es ella, mi hermano. Tú siempre has aportado, has trabajado, y la que no te has considerado es ella, porque incluso la de su mamá le cocina, solamente se dedica a gritar, nada más. Ahora ya está que la bota de ahí, está que se hace aburrir. Eso pasa por también darle un poco de potestad, de darle que maneje esto, el otro, ya se subió los humos, mejor dicho. Y eso está muy mal de tu parte, pues, hermano. Así que no le estés llorando a nada, déjale que así, quiere que se vaya, se vuelva, regrese, depende de ella. ¿Ya, mi hermano? Porque también una buena mujer no es. Vamos rápidamente, mensaje texto. De las iniciales, dice LDA. Dice, soy de Zarumilla. Y soy de las iniciales que le he dado con 37 años de edad. He estado, dice, con un muchacho que tiene 32 y él es de Lima. No sé si él va a regresar o no va a regresar conmigo y si va a querer algo serio conmigo o no. Y también de mi pareja, si él me engaña o no, porque dicen que hay por ahí rumores que me engaña. Esto es una foto de mi pareja. Mira, mi hermana, aquí la que ha engañado eres tú. Tu pareja no. Tu pareja está celoso, claro, porque se ve que tú paras en el celular con ese muchacho escribiéndote. Ese muchacho te ha dicho que es soltero, ¿verdad? De Lima, ¿no? Tiene su mujer llamada Elisa Flores. Elisa Flores. Así que tiene su esposa. Tienes que alejarte de esa relación y estar con tu esposo bien. Porque tu esposo es trabajador, luchador. ¿Por qué tú le haces eso a tu esposo? Si es un buen hombre. No le hagas eso mejor, mi hermana. ¿Está bien? Es lo que te hicimos nosotros los grandes maestros Huancabambinos. Vamos rápidamente. Mensaje texto que tengo aquí. Dice, grupo de curanderos norteños Huancabambinos, hermanita Luz, Danilo, Gary, Muriel y Isaac. Quiero que me ayuden, me digan la verdad. Mire, le voy a decir la verdad que estoy muy preocupada, realmente porque tengo a mi esposo que lo mandaron a la cárcel 13 años, sobre un robo. Irá a salir porque hay un abogado que nos ha dicho que sale en 2 años y que le pagamos una cantidad de dinero. ¿Será cierto para darle eso? No, no, mi esposo ya no sale ya. Él se ha cometido ese robo a esa casa y hay cámaras, ¿correcto? Y el abogado solamente le quiere sacar la plata del dinero diciendo que en 2 años sale, pero se me dan 10 mil soles. No, es una mentira ya. Tiene que cumplir su condena y punto. ¿Está bien? Vamos rápidamente. Mensaje texto. Dice, la madre preocupada por su hija. Mi hija tiene 9 meses de recién nacida y realmente no le encuentra la enfermedad. He llevado a doctor y clínica hasta doctor, para acá, para allá, hasta le he llevado realmente hasta Argentina y no le den su enfermedad. ¿Será de Dios o será puesta a manos ajenas? Hicimos el estudio de la grafología y nos hemos podido dar cuenta que exactamente sí ha nacido realmente con un problema de daño que ha sido dirigido por los padres, que a ustedes, y desgraciadamente le ha chocado a su hijita. Su hijita, menos mal que todavía ustedes la tienen en vida. Traerla para aquí, la voy a limpiar y recién ahí lo va a llevar al doctor. Vamos a sacarle todo el daño de la maldad y le voy a decir quién le ha hecho el daño de la maldad. Es tu misma prima Aurelia. Aurelia es el que ha hecho el daño a la maldad. Aurelia, tu prima, claro, Castañeda. Siempre problemas con esa mujer, ¿verdad? Siempre odiosa, siempre. Usted sabía que se iba a lujos y todavía llegó a la casa a comer sinvergüenzamente, ¿verdad? Entonces ella ha sido quien ha hecho el daño y ella ha sido quien ha hecho la maldad. Vamos rápidamente, mensaje texto. Le tengo aquí, los desesperados. Dice, por saber la verdad, tenemos exactamente 49 años de edad y mi esposa tiene 40 años de edad. Sobre un perro que amaneció muerto y también un chancho que hace 3 días se murió. Y también las gallinas comienzan a gritar en la noche. ¿Qué será? ¿Por qué el perro se murió? ¿Por qué el chancho se murió? ¿Y por qué las gallinas están gritando y la casa está como pesada? Es que han botado en tierra, han botado maldad recién ahí, ¿ah? Todo esto pasa menos de un mes, ¿verdad? Acuérdate que estás peleado así, a golpes, con un vecino, ¿verdad? Hace un mes y medio tú le pegaste al vecino y te dijeron que ese vecino para con brujo por aquí, por allá. Claro, Arturo Peralta, él te ha hecho el daño y él te ha hecho la maldad. Arturo Peralta, mejor dicho. Así que quiero que usted venga a vernos, a visitarnos, para poder aquí ayudarle urgente, lo más antes posible que se pueda. Vamos rápidamente, mensaje texto. Bien, dice hermano Huancabambinos,
0: Hermanita Luz, Danilo, Gary, Morián, Isaac. Preocupado me siento yo. Soy de las iniciales ALD. Tengo 45 años de edad. ¿Ya? Bien, mi hermano preocupado. Yo te voy a decir la pura verdad. Hermano, usted, ¿por qué se preocupa? Si su enfermedad hay cura, hay curación, y te han dicho que está para una operación de polinos a la garganta, que tienes grasa en la garganta, ¿verdad? Son como morcitos de grasa que tienen que hacerte y extirparte con láser, mejor dicho, con láser. Entonces hay que hacer la operación rápidamente con polinos. Eso es una operación que se hace y tiene que hacerse en la ciencia médica, como te ha dicho, ¿correcto? Y ahí recién ya se puede curar, recuperar y sanar. Vamos rápidamente, mensaje texto que tengo aquí, que nos viene exactamente desde Cajamarca. Quiero saber acerca de mi enfermedad al estómago, si de Dios, supuesta manos ajenas, está mi fecha de nacimiento, mis iniciales. Mi hermano se tiene que ir a ver al doctor, a un gastro, porque le van a sacar la Helicobacter que tiene test de aliento, y te vas a decir que tienes Helicobacter. Va a tener un tratamiento de 15 a 20 días y tienes que cumplir el tratamiento que te va a dar la ciencia médica para que quede curado y para que quede realmente sanado. Más daño, maldad, no tienes. No vas a pensar que tienes daño, maldad. Es Helicobacter. Helicobacter lo que usted tiene, ¿está bien? Y eso se puede combatir con la ciencia médica, con la medicina que te van a dar, ¿correcto? Así que ya saben.
2: Vamos también con otro mensaje. Préstame mucha atención este mensaje que nos llega desde San Pablo. Dice, los hijos preocupados por saber de mi padre. Mi padre, dice, tiene 58 años. No sé por qué se ha dedicado mucho al vicio del alcoholismo. Ya hace 2 años que no puede dejar el vicio del alcohol. Encima, dice, llega molesto. A mi madre le castiga, lo pega. Y no se me ve porque ya hemos hablado con él, pero él no nos entiende. Por favor, mi padre es de las iniciales APZ. Por favor, pasada mi mensaje en Turbo Mix. Mira, mi querida hermanito oyente, tu padre ha sido una persona trabajadora, luchadora. Pero te voy a decir que siempre la maldad y la envidia hiciste, mi querida hermanito oyente. Tu padre no le gustaba tomar, pero no faltó un hombre malo, que él, mi querida hermanito oyente, le invitaba siempre a tomar gaseosa. Siempre le invitaba a tomar cerveza, y ahí la dieron a él. En un vaso de cerveza le dieron ahí la maldad, la hechicería, para que tu padre ya no pueda dejar el vicio del alcohol. Por eso que ustedes a veces tienen que buscarlo, porque a veces ya toma 10 días, 15 días. Ustedes tuvieron problemas, le pegaron a esta persona mala que se llama Francisco. Esa persona es quien lo hizo maldad a tu padre. Tráelo, porque todavía hay solución. Hay que hacer expulsar todo daño y brujería, y vas a ver que tu padre nuevamente va a ser lo de antes. Este fue la contestación de su mensaje. Espero que me haga escuchado. Amadísimos hermanos, la hermandad venida de la cuna del curanderismo llamado Huancabamba. Acá estamos los hermanos norteños, amadísimos hermanos, ayudando a miles de personas. ¿Cuántas personas que se han curado? No una, ni dos, ni tres, ni 50, ni 100. Se han curado cientos y miles de personas acá en nuestro centro de ayuda espiritual. 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Bien, pues también llegando a la parte final de consejos prácticos para un mejor vivir. Agradeciendo a todos ustedes por su amable sintonía, que tengan una bonita noche. Que Dios y la Virgen María siempre me lo bendiga. Permiso.

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10:14 con 14 minutos. ¿Qué tal? ¿Cómo están? Buenas noches, bienvenidos a su programa favorito de lunes a viernes, Ángeles de Amor. ¿Qué tal? ¿Cómo están nuestros amigos y amigas que a esta hora están escuchando la radio? ¿Están de repente a punto de saborear una rica y deliciosa cena en casa? O a lo mejor, de repente se están dirigiendo a un local donde van a saborear una rica pizza o unas hamburguesas. O a lo mejor de repente sus alitas con piña, salitas con piña con sus papitas fritas, o su pizza, o un chifa de repente, y escuchando la radio. Gracias por permitir que ingresemos a sus unidades móviles, a su centro de labores a través de la magia de la radio, tu radio Turbo Mix FM. Es Ángeles de Amor y nos quedamos hasta minutos antes de las 11 de la noche. Como todos los días, estamos acomodaditos con nuestro cafecito caliente y nuestras tostaditas con mermelada, listos ya para poder proporcionarles las mejores canciones y las baladas de ayer, hoy y siempre. Es Ángeles de Amor en tu radio Turbo Mix FM hasta minutos antes de las 11 de la noche. Eres mi cómplice, mi compañera. Todas las cosas que hemos vivido tú y yo, y sobre todo de las cosas que desde cero empezamos y hasta donde hemos triunfado, gracias a ti, por tu perseverancia y tus buenos consejos. Y no me cansaré de decirlo, eres mi cómplice, mi compañera de nuestras locuras.

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0: martes, ¿no? Hoy martes 29 de septiembre del 2026. Bueno, nuestras líneas telefónicas ya se encuentran habilitadas. 36-775-836-8556-9760-1605 para que puedas enviar tus audios, por supuesto no mayor de 30 segundos, y envíes tus mensajes también, ¿no? Al número que estamos mencionando. Tenemos de mensajes. Hola, saludo para mi chiquita de parte de su chiquito. O sea, es un chiquitito la pareja, ¿no? Bueno, decir amor de mi vida, que siempre vas a ser para mí esa personita muy importante en mi vida y que nunca dejaría de amarte. Te amo más de lo que te puedes imaginar. Te amo con todas las fuerzas de mi corazón y siempre vas a contar con mi apoyo incondicional. Te amo, mi chiquita. Para la chiquita de parte de su pequeñito. Así, con mucho cariño y amor. Tenemos otro audio, vamos a escucharlo.
1: Noche Radio Turbo Mix, Ángeles de Amor, para enviar un saludito al amor de mi vida, que es mi esposito Jorge Ocas. Para decirte, amorcito, que hoy día no había culto. Mi amorcito, para decirte eso, para comentarte también, amorcito, para decirte que no te preocupes, ya falta días, amorcito, nuevamente para venir a verte. Cuídate mucho, amor. Y mañana envío tus cositas, ya, amorcito, cuídate mucho. Y mañana también espero tu llamada, amorcito. Te amo, besitos, gordito hermoso. Te extraño mucho, gordito, me haces mucha falta. Besitos, amor mío.
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2: Buenas noches, Turbo Mix, para mandar un saludo a ti, mi amorcito, mi Jay. Amorcito lindo, decirte que te amo mucho, que eres la razón de mi vida, como siempre te lo digo, que a pesar de la distancia nos mantiene distanciados, pero tú vives aquí dentro de mi corazón. Te amo con toda mi alma, eres la razón de mi vida, y Diosito te cuide siempre y te dé paz en tu corazón. Y mi amor, te amo hoy, mañana y siempre.
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3: Hola, hijita, buenas noches. Espero que estés bien, mamá linda. Te quiero mucho. Cuida a la bebé, hijita, ya. Ya pronto nos veremos, hijita. Bendiciones. Saludos a la radio Turbo Mix.
4: Buenas noches, hermana. Espero que estés bien y saludos a la radio Turbo Mix. Cuida a mis sobrinos, las quiero mucho. Pronto nos veremos.
5: Hola, hermana. Buenas noches. ¿Cómo estás? Espero que estés bien. Cuídate mucho. Te quiero. Pronto nos veremos. Chao.
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6: Buenas noches, un saludo muy especial para el amor de mi vida, Harry. Hola, mi orejas, ¿qué tal? ¿Cómo estás, amor? Espero que estés tranquilo. Sabes perfectamente, amor, que te amo muchísimo y nunca, nunca me voy a cansar de decirte y sobre todo de demostrarte lo mucho que te amo, mi amor. Sabes también perfectamente que nos falta poquito. Sí, de ahí en adelante las cosas serán muy distintas, amor. Con ayuda de Dios vamos a lograr todo lo que tenemos planeado. Cuídate mucho, linda noche, amor. Dios mediante, mañana estamos en comunicación nuevamente. Amorcito, te amo muchísimo, bendiciones.
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7: Buenas noches, Turbo Mix, te saludo como siempre para mi esposa Silvia Constantino, de parte de Gustavo Romero el Tirano. Bien, mi amor, agradecerle a Dios por la dicha de estar a tu lado, de ser tu esposo, y ya estoy con los nervios de punta, que nos falta muy poquito ya para ser muy felices. Ya, mi amor, estate tranquila, y espero también que el sábado, el domingo hayas pasado un día muy bonito contigo, ¿ya? Te amo mucho, mi serrana, para Silvio Constantino, de parte de Gustavo Romero.
0: Solo 30 segundos nada más, tenemos otro audio.
8: Buenas noches, Radio Turbo Mix. Quiero mandar saludo para mi mami. Mami Zoila, ¿cómo estás, mi reinita? Dios mediante, espero que estés bien. Sabes que te quiero mucho. Ya mandé la carta que tenía que mandar. La persona que ha respondido me ha dicho que no se preocupe. Como siempre, los primeros le va a enviar, ¿sí? Te amo mucho, mi reinita. Sabes que acá seguimos en oración. No perdamos la fe. Y sigamos para adelante, que el Señor es grande y maravilloso. Te amo, mamá.
0: 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Otro audio.
9: Hola, bebé, te echo muchísimo de menos. Y creo que la vida, en general, la vida es difícil, pero con amor o con paciencia y personas que están a tu lado, se hace mucho más llevadera. Y contigo pesa menos todo. Gracias por tu vida y mi vida.
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10: Radio Mí, buenas noches. Por favor, quisiera mandar unos saludos a mi hermana. Gracias. Soy Lita, hermanita. Buenas noches. Por acá, hermanita, nuevamente saludándote como todos los días. Disculpa, hermana, que no te haya podido saludar antes, pero es que en este pueblo no hay mucha señal. Y ahorita para mandarte el saludo he tenido que salir a la calle y para mandarte el saludo, hermanita. Cuídate mucho, que Dios te bendiga. Te quiero.
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11: Buenas noches, un saludo muy especial para Josías. Hola, mi Josi, ¿qué tal? ¿Cómo estás, amor? Sabes perfectamente que estoy contando los días para poderte ver, poder estar un ratito contigo, amor. Y bueno, pues ya falta poquito para que todo eso termine, amorcito hermoso. Sabes perfectamente que siempre vamos a estar juntos. Sí, amor, cuídate mucho, abrígate, que tengas un bonito descanso. Y Dios mediante, mañana, sí, me puedas llamar para que me leas y me cantes como todos los días, amorcito. Te amo mucho, cuídate, bendiciones.
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12: Buenas noches, Turbomix y Ángeles de Amor. Quiero mandar un saludo a Jay de parte del bizcochito con queso. Jay, espero que el día de hoy hayas tenido un bonito día. También decirte que este día hayas tenido con energía, estés animado. También eres una persona fuerte como un Rambo. Te quiero mucho. Hasta mañana. Cuídate mucho.

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0: 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Es Ángeles de Amor en tu radio Turbo Mix FM. Un saludo para Verónica. ¿Cómo estás, Verónica? Muy buenas noches. Ya viene el video musical que nos estaban solicitando. No, la canción, perdón. Piensa que estoy en el canal. La canción que nos estaba solicitando. ¿Sí? De Ruiz La Escala, el cariño es como una flor. 36-7758-36-8556. Es tu radio Turbo Mix FM. Es Ángeles de Amor.
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0: Ángeles, llamó a la introducción de Turbomix FM. Sí, ya sabíamos quién era el número ya. Del pequeñito con la pequeña. Bueno, por aquí tengo un mensaje muy grande. Dice, hola, ¿cómo estás? Saludos para... Ya, ok. ¿Cómo estás, amiguita Miriam? Esta vuelta a tu mensaje, Miriam. Un abrazo bien grande. Ya viene la canción que nos estaba solicitando. Ya lo había escuchado, ¿no? Lágrimas en el cielo. Eso es muy bien. El público le está gustando esa canción. Es Ángeles de Amor en tu radio Turbo Mix FM. Sí. ¿Tenemos otro audio? Vamos a escucharlo. 976-00-1605.
1: Bueno, mi es Ángeles de Amor. Este saludo es para mi amor bonito Goretti. Hola, mi amor, espero te encuentres bien. Y no sabes cuándo te extraño, cuánto extraño escuchar tu voz. No entiendo por qué no me llamas. Por favor, llámame. Sí, ya sabes los horarios en que me puedes llamar, por lo que estoy trabajando, mi amor, por favor. Ayer no pude contestarte porque estaban full. Y ya, por favor, llámame temprano para explicarte, ¿sí? Te amo mucho, mi amor.
0: 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Tenemos otro audio. 30 segundos, vamos a escucharlo.
2: Buenas noches, Ángeles de Amor, para saludar a mi mamá Daniela Comín desde Tumbes de Suiza, Victoria. Mami, te quiero mucho, estoy muy bien. Mami, ganamos, metimos un gol, mami. ¿Cómo quisiera que estuvieras ahí? Mami, sabes, mi abuela le duele mucho la cabecita, pero está ahí acostada. Dice que te mande saludos para saludar a tus amigas Leila, la China Tume, Vanessa Macharé y la Morticia. Pórtense bien, chicas, tengan dulces sueños y oren.
0: 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Tenemos otro audio, ¿sí? 30 segundos.
3: Hola, buenas noches, Estefany, mi amor. ¿Cómo estás? Espero que te encuentres bien, reina. Que Dios te bendiga y que hayas pasado un excelente día y pases una bendecida noche, mujer. Hola, mi Juan David, corazón hermoso, hijo de mi alma. Que Dios te bendiga, mi rey. Cuídate mucho, este corazón. Te amo. Hola, Lorena. Hola, ¿cómo estás, mujer? Espero que estés bien. Que Dios te bendiga.
0: 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Tenemos otro audio.
4: Para José Luis, Santa Julca. Espero y te encuentres bien. Yo también me encuentro bien. Ya, ahorita ya voy a estar por dormir. Y pues, mi mamá me dijo que mande el audio. Casi me olvido ya. No te olvides que te quiero mucho. Cuídate. Y pórtate bien. Te mando muchos saludos. Dicen mis tíos que también te mandan saludos.
0: Tenemos otro mensaje. Buenas noches, Ángeles de Amor. Quiero enviar saludos de parte de Milagros y todos sus hermanos. Quiero que sepan que la amamos mucho y que siempre está en nuestras oraciones, que no vemos la hora de poder estar juntas y que confiamos en Dios. Los tiempos de él son, de Dios son perfectos. Sé que Dios te guarde y te cuide y te proteja. Para Victoria, de parte de Milagros y todos sus hermanos que a esta hora de la noche están escuchando la radio. Es Ángeles de Amor. Otro audio.
5: Buenas noches, amor. Fecita, Jefa. Mandarte que estoy todo bien. Mandarte un beso inmenso. Que te extraña demasiado, no tienes idea. Acá pues con Don Manuel también. Tranquilos, acá esperados. Todo bien pues, mi vida. Mandarte un beso inmenso. Que pronto quiero ver, sí. Te voy a visitar. Cuídate mucho. Descansa bien. Miles de besos y un abrazo grande.
0: 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Otro audio.
6: Hola. Tengas una feliz noche, mi amorcito. Saludo para ti, mi gordita, mi reina, mi renegona Mari Portal, de parte de tu esposo Rayo Vázquez. Con la bendición de Dios, darte las gracias. Eres una mujer luchadora muy maravillosa. Nunca te voy a abandonar. Sabes que tenemos una promesa y te voy a cumplir, mi amor. Te amo.
0: 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Tenemos, sí, otro mensaje. Hola, buenas noches, Ángeles de Amor. Solo para mi amada Brigitte Mena Lázaro. Querida Brigitte, ¿m? Te escribo con el corazón en la mano porque aunque estemos lejos, mi corazón siempre está contigo. No hay día que pase sin que piense en ti, sin que te lleve en cada pensamiento, en cada oración. Tú eres mi fuerza, mi luz y mi esperanza. Gracias por no soltarme. Gracias por estar ahí, por ser tú, la mujer valiente y hermosa que me dio la dicha de compartir la vida. Ninguna distancia, ninguna pared, ningún tiempo podrá separar lo que sentimos. Te amo hoy más que el día de ayer y te amaré mañana más que el día de hoy. Cierra los ojos y siente un fuerte abrazo porque pronto, muy pronto volveremos a estar juntos y ya nunca nos soltaremos, estaremos por siempre y para siempre juntos. De parte de Cristian Gallardo para Brigitte Mena Lázaro. ¿Tenemos otro mensaje? Tenemos otro mensaje. Buenas noches, Ángeles de Amor. Turbomix FM, Perú. Dice Perú y Ecuador hermanados. Dice, qué bonito, gracias. Dice, los saludos van desde Ecuador para mis queridos padres, Jocelyn Sosa y Richard Ballena, que los queremos mucho y pronto estaremos juntos. Fuerzas, papitos lindos, recuerda que los queremos y los amamos. De parte de sus hijos, Ami y Jean Paul, desde Ecuador, el hermano país de Ecuador que nos escuchan a través de las redes sociales. Gracias por estar siempre con nosotros. Tenemos otro audio, vamos a escucharlo. 30 segundos.
7: Olicita de mi corazón, Estefanita, espero que te encuentres bien, mamacita lindita, para decirte que te quiero mucho, que te amo con toda mi alma, hijita de mi vida, que te queremos mucho todos, te extrañamos un montón. Todos tus hermanos te mandan un fuerte abrazo, que te cuides mucho. No te preocupes por mi mamá Juanita, ella se encuentra bien. Yo hablé con ella hace un rato, ella está bien. Por mí tampoco no te preocupes, hijita, yo también me encuentro bien. Siempre voy a estar bien por ti, porque somos tú y yo. Te quiero mucho, mamacita de mi corazón, te amo con toda mi alma, le pido a Dios que siempre te me cuide y te bendiga.
0: Solo 30 segundos nada más. Es Ángeles de Amor en tu radio Turbomix FM. Tenemos varios mensajes que no tienen remitente, por eso no le damos lectura. Sí, pero tenemos otro audio. Vamos a escucharlo. 30 segundos.
8: Que la amo mucho, que la quiero mucho, porque toda la familia lo extrañamos, que te queremos mucho, que acá me acabo buenas noches en los exámenes, que acá todos los días pensando en ti, estamos orando.
9: Quiero mandar saludos para mi hija Karen Cuba. Espero que al escuchar esta palabra ella se encuentre bien de salud. Nosotros por acá estamos bien, hijita, siempre orando por ti, cuídate mucho. Ten poco paciencia, solo Dios sabe todas las cosas que se va a hacer.
0: Son las 30 segundos. Como mencionábamos, hay algunos mensajes que no tienen remitente. Por eso no le damos lectura. A ver si envían el remitente para darle lectura en estos momentos. ¿Tenemos otro audio? Sí, vamos a escucharlo. 30 segundos.
10: Buenas noches, Ángeles de Amor. Quiero mandar un saludo para el amor de mi vida, mi chiquita hermosa. Decirte, si el amor verdadero existe, tiene que ser esto. Esto que siento cuando te miro y el mundo se hace chiquito, y solo quedamos tú y yo. Esto que me hace querer ser mejor hombre solo para merecerte un día más. No sé si es amor para siempre, pero si es contigo, yo quiero averiguarlo. Te amo hoy y todas las vidas que me toquen amarte. Te mando muchos besos, mi amor.
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11: Buenas noches con la radio Turbomix de Cajamarca. Suena bien, se escucha muy bien aquí y en todas partes. Les saludo desde Pacasmayo, Cruz de San José, San Martín de Porras. Para saludar a mi hijo Wilton Denis Sánchez Arias, que se encuentra por la hermosa ciudad de Cajamarca. Desde acá le envío saludos de su papá, sus hermanas, de toda la familia, su mamá Doris, de su papá Manuel, de todos. Le mando también un saludo muy especial para su enamorada, mi hijo María Ruiz Coronado. Los felicito y les deseo que sigan bien, pues, ¿no? Y que los felicito a los dos.
0: 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Tenemos otro audio.
12: Hola, buenas noches. Este audio va dirigido a Nina Velázquez de parte de su hija, Kire Chumioque. Hola, mamita, ¿cómo estás? Espero que muy bien. Te cuento que hoy me fui a una feria junto a mi grupo de cosmetología porque ganamos el concurso de Lujel. Hice muchas trenzas y peinados. Bueno, te amo mucho, mamita. Cuídate mucho. No olvides leer tus Biblias y orar antes de dormir. Descansa.
0: ¿Ya? 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Tenemos otro audio, solo 30 segundos.
13: Saludos para mi reina, mi tormento, mi mejor amiga, Lucía Pastor. Son momentos, ya volverán, hija. Fuerte abrazo, un beso. Saludos para tus amigas allá y en especial a Nicole García. Buenas noches, cuídense.
0: 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Otro audio.
14: Bendiciones, Ángeles de Amor, amorcito. Espero que me mandes a llamar mañana para ver si ya te llegó eso. Te amo mucho ya. Es de rato que voy a venir a trabajar. Ahorita me voy a bañar para ponerme a cenar y ya acostarme a dormir. Te amo mucho ya, mi amor. Pórtate bien. Espero que me llames. Necesito hablar contigo. Tengo una sorpresita muy linda para mi amor, para mi chico. Amo, te adoro, mi reina.
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15: Buenas noches, Radio Turbo Mí. Voy a mandar saludos para mi querido esposo, mi nuñecito, gordito, lindo, precioso. Sabes, mi amor, que te amo con todo mi corazón. Te mando muchos abrazos, muchos besos. Sabes que te amo, mi amor. Saludos de tus hijos, de tu barriguita, mi amorcito lindo. Te amamos mucho, mi corachonchito. Sé que me estás escuchando, te mando muchos besos, mi amor. Espero tu llamada mañana temprano, mi corazoncito. Que Dios te bendiga hoy, mañana y siempre, mi amor. Te amo, te amo, te amo, mi Núñez. Mi paquetito.
0: 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Tenemos, sí, otro mensaje. Hola, buenas noches, Ángeles de Amor. Saludo para Yubi Soto Zapata de parte de su hijo Santiago. Mamá, tu amor ha sido siempre el motor que me impulsa a seguir adelante. Gracias por cada desvelo, por tus consejos llenos de sabiduría y por entregarme tu corazón sin pedir nunca nada a cambio. Recuerda que te amo, que Dios te proteja donde quiera que vayas. Para Yubi Soto Zapata, de parte de su hijo Santiago, a esta hora de la noche. ¿Tenemos otro audio? Vamos a escucharlo. 30 segundos nada más.
16: Buenas noches, para darle un saludo a Génesis Brito de parte de su mamá de aquí de Venezuela. Buenas noches, hija, Dios te bendiga, mi princesa hermosa. Espero que te encuentres bien, hija. Te había mandado un mensaje, pues no andaba sensato. Espero que te encuentres bien, que te estés portando bien, que estés bien. Por aquí extrañándote, cada día te extraño más. Ya les saludo a la señora Rogo, las muchachas, por allá, Chiquín.
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17: Es Ángeles de Amor. Quiero enviar este saludo especial como todas las noches para ti, mi mellizo. Quiero amarte cada día un poco más, llenarte de abrazos cuando te tenga cerca y perderme en tus besos cada vez que pueda, mi mellizo. Quiero compartir mi vida contigo, cuidarte siempre y hacerte sentir el inmenso amor que siento por ti, porque cada día encuentro una nueva razón para enamorarme más de ti. No puedo evitar sonreír cuando me llamas, mi amor, o cuando estás en mis pensamientos. Eres el amor de mi vida, mi mellizo. Te amo tanto, mi José Luis. Te amo, te amo.

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1: Entramos a la segunda hora del programa, 10 de la noche con 06 minutos en tu radio Turbomix FM. ¿Cuántos amigos y amigas a esta hora estarán de regreso a casa? En su propia unidad móvil, de repente en su moto lineal, ahí con sus audífonos escuchando en su moto lineal, por supuesto, programa un abrazo muy grande. Para nuestros amigos que se van, como mencionábamos, en su propia unidad móvil, en su auto, de repente su mototaxi, o a lo mejor nuestros amigos taxistas también, que están recorriendo por las diferentes calles, avenidas, barrios de esta hermosa ciudad de Cajamarca. Nos escuchan, gracias por estar con nosotros. Nuestros amigos mototaxistas también, nuestros amigos que elaboran en las diferentes empresas de seguridad, también el turno de noche. Un abrazo para ustedes, para los doctores, enfermeras, enfermeros de los diferentes nosocomios de esta hermosa ciudad de Cajamarca también. Nos escucha un abrazo bien grande para ustedes. Es Ángeles de Amor en tu radio Turbomix FM a nivel nacional, por supuesto. Gracias por llevarnos siempre en su corazón y sobre todo en su programa Ángeles de Amor. ¿Tenemos otra canción? Sí, vamos a recordar un clásico de esos años, de los noventas. Me estoy refiriendo a Vico C y este éxito. Me acuerdo. Ya venimos con más mensajes, más audios en tu radio Turbomix FM. Es Ángeles de Amor.
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0: Ángeles de Amor en tu radio, Turbo Mix FM. Ahora sí, ¿ya? Bueno, ya tenemos, sí, tenemos más audios. Vamos a escucharlos en estos momentos, 30 segundos.
1: Un saludo especial para mi hija, Lucía Pastor. Aunque estamos separadas físicamente, mi mente y mi corazón siempre están contigo, mija. Que Dios te bendiga y la Virgencita de Guadalupe te cubra con tu santo manto. Un saludo especial para mi hija adoptiva, Nicole García. Espero se esté recuperando de su operación. Te amo, hija. Te extraño. Cuídense. Un fuerte abrazo a la distancia.
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2: Buenas noches, quisiera mandar un saludo muy especial para Lucía Pastor Carrillo, de parte de su hija Cataleya, que la ama mucho, la quiere mucho, que la extraña demasiado. Y también para Nicole García. Y solo quería decir que extraño mucho a mi mamá, que la amo mucho y que yo sé que muy pronto la vamos a ver. Y que ya quiero ir a visitarla muy pronto.
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3: Hola, buenas noches. Quiero enviar un saludito para mi novio, Giancarlo Cachi Monasterio. Mi amor, te envío este audio para desearte un feliz cumpleaños. Recuerda que a pesar de todo este proceso, yo sé que eres un hombre fuerte y maravilloso. Cuentas conmigo, te quiero mucho.
0: 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Tenemos otro audio.
4: Buenas noches, Ángeles de Amor. Envío saludos para mi esposo José Celso Bantujara y también para su amigo Chilón, y que se cuide bastante, que reciba un fuerte saludo de parte de sus hijitos, que lo quieren y lo aman, y de parte de su esposa, que también lo quiere y lo ama demasiado, que se cuide demasiado.
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5: Buenas noches, un saludo para Jenny Pérez. Bueno, mi amor, decirte que tengas una bonita noche. Yo ya estoy más tranquila, sabes que espero que estés tranquilo, que estés bien. Te amo muchísimo, te hace muchísima falta. Espero que mañana tengas un bonito día, que no reniegues, que no estés pensando mucho, sabes que los días pasan rápido y siempre las cosas pasan por algo. Te amo mucho.
6: Te quiero mucho, papito, cuídate.
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7: Buenas noches, Ángeles de Amor. Quiero enviar este saludo para ti, papito José. Te amo, te extraño. Falta poquito a poquito, lo estamos logrando, le quedamos juntos. Te amo mucho con todo mi corazón. Lo bueno es que vas a salir muy pronto. Un corazón.
0: Tenemos otro mensaje. Buenas noches, Ángeles de Amor. Saludo para Dreyli Camisán. ¿Cómo estás? Quiero decirte que te amo. Dice, te amo demasiado. Hoy me sorprendiste muchísimo con todas tus palabras y me siento feliz saber que te gusta todo lo que hemos pasado y hemos compartido juntos. Eres mi amor, eres mi todo. Eres el amor de mi vida. Que tengas una linda noche y que sigas soñando como me dijiste. Recuerda que te amo muchísimo, mi amorcito. Con todo tu amor, de parte de Milton de Camisán, así, Milton de Camisán, para Dreyli Camisán, con mucho cariño. Tenemos otro audio, solo 30 segundos, vamos a escucharlos.
8: Buenas noches, de tu familia, te mando un saludo para mi mamá, Leila Velázquez. Quiero decirle que está muy bien, que no se preocupe, que pronto lo vamos a ir a ver, que la extrañamos mucho, que la mamita le manda muchos saludos y que se cuide, que estamos orando por ella, que la queremos mucho, de parte de su hija Brittany, de un abrazo desde lejos.
9: Buenas noches, Radio Turbones, un saludo para Leila Velázquez Cumpa, de parte de su mamá, que se cuide, que Dios la proteja, y ahí vamos orando, hijita, cuídate, que Dios te bendiga, bendiciones. También de parte de tu papá. Cuídate, saludos.
0: Es Ángeles de Amor en tu radio, Turbo Mix FM, otro audio.
10: Buenas noches, quiero mandar saludos para César Oliva Díaz. Decirte, mi amor, que te amo, que gracias, a pesar de todos los problemas que hemos tenido, estamos juntos en las buenas y en las malas, y decirte que siempre vamos a estar juntos, y gracias por todo, que no te voy a dejar solo a pesar de dónde estás, y adelante juntos, ¿no? Te amo y que pronto te iré a ver.
0: Tenemos otro mensaje. Buenas noches, ángeles de amor, Turbomix FM. Saludos para mi esposita, que la amo demasiado, para Gisela. Quiero que sepas que te extraño en los pequeños detalles y cuento las horas para poder verte de nuevo, para tenerte entre mis brazos y recordarte que eres mi mayor alegría. Te amo con todo mi corazón. Amor, te envío muchos besitos y abrazos. Saludos de parte de su esposo Jesús para Gisela. Ah, dice, me olvidaba. Mañana te llevarán un encargo. Recuerda que te amo, Giselita, de parte de Jesús, con mucho cariño y amor. ¿Tenemos otro audio? Sí, vamos a escucharlo.
11: Hola, Milagrito, buenas noches. Dios te bendiga, hija. Espero estés bien, de salud, tú y la bebé. Extrañándote mucho y recuerda siempre que te quiero. Por acá estamos bien y extrañándote. Un beso, un abrazo.
0: Es Ángeles de Amor. Tenemos otro audio.
12: Ángeles, voy a mandar un saludo muy especial para el amor de mi vida, Segundo Moreno. Amor, decirte que te amo mucho. Que tengas una bendecida noche. Dios te bendiga siempre. Cuídate mucho, por favor. Estos saludos van hasta donde tú te encuentres, mi vida. Hasta mañana, mi amor. Y mañana, Dios permita, hablamos nuevamente. Y gracias por esa felicidad que tú me das día a día.

0: Se me cuida mi sangre, párate duro, mana. Que tú sabes que somos guerreros, como siempre hemos sido, manita. Cuídate mi sangre, que Dios te me bendiga siempre. Te amo, fea.
1: Es Ángeles de Amor y tu radio Turbomix FM. ¿Qué será de su vida de Marilyn? Marilyn Escobedo, ¿no? ¿Cómo está Marilyn Escobedo? Está, nos comenta que está escuchando la radio. No, sí, está escuchando la radio. ¿Cómo está Marilyn Escobedo? Viene la canción que nos estaban solicitando. Es Ángeles de Amor. Tenemos otro audio, vamos a escucharlo.
2: Hola, un saludo para Milagros Matos. Amor, espero que te encuentres bien. Yo aquí todo bien, tranquilo, con la bebé estamos bien. Bueno, tu hermana quiere conversar un tema y puedes irle a una llamada, puedes llamarle. Ahí todo bien, ¿no? Y espero verte pronto también. Recibí tus cartas y todo va a salir bien, amor. Sí, no te preocupes, estate tranquila, sí. Todo va a estar bien. Después de todo, tiene que salir bien todo. Te amo mucho, te mando muchos besos y abrazos a la distancia. Cuídate mucho.
1: Es Ángeles de Amor y tu radio Turbomix FM. Otro audio.
3: Buenas noches, es un saludo para mi hermana Brigitte. Hermana, soy Blevis.
4: Prima, soy Adira.
5: Soy Ariana.
3: Hermana, disculpa que no te hayamos mandado saludos, sino que hemos estado un poco ocupadas, hermanita. De ahora en adelante te vamos a estar mandando saludos muy seguido. Hermanita,
4: espero que te encuentres muy bien, prima. Te estés tranquila, cuídate mucho. Sabes que te queremos y a ti te amamos. Y acá toda la familia te manda saludos.
3: Hermana, cuídate mucho y un gran abrazo a la distancia. Te quiero.
4: Te amamos.
1: Es Ángeles de Amor y tu radio Turbomix FM. Otro audio.
6: Buenas noches, Ángeles de Amor. Quiero mandar un saludo para mi sobrino Gustavo, de su tía Mirta. Hola, hijito. Espero que hayas tenido un buen día. Tú sabes, hijito, que nosotros desde acá siempre estamos orando por ti, pidiendo a nuestro Señor que te cuide, que te dé mucha paciencia, hijito, para que puedas esperar tus tiempos. Yo sé que pronto estarás con nosotros. Hijito, sea agradecido siempre con Dios. Sabes que tienes una familia que te quiere mucho. Un fuerte abrazo, hijo.
1: Es Ángeles de Amor, tenemos otro audio.
7: Buenas noches, mis ángeles de amor, para dar la bendición a mi hijo José Álvarez Álvarez. Hijo, bueno, por aquí estamos todos bien, espero que también te encuentres bien. Dios te cuide y bueno, ahora seguí orando, hijo, por tu libertad. Saludos, te manda tu hermana, te manda tu sobrino, tu sobrina y yo. Y bueno, hijo, ya sabes, vamos a quedar así para el viernes, para el sábado, para mandarte lo que hablamos hoy. Que Dios te cuide, bendiciones.
1: Tenemos otro mensaje. Buenas noches, Ángeles de Amor. Quiero mandar un saludo para mi primo Cristian. Hola, Cristian, ¿cómo estás? Espero que te encuentres muy bien. Espero que te esté yendo muy bien. No está de más decirte que te quiero y te extrañamos bastante, pero como ya hemos hablado, falta poco para que esta pesadilla se acabe y sobre todo podemos estar juntos como una verdadera familia, como antes, compartiendo muchos momentos muy bonitos. Nunca te desbonones y ten fuerza, porque no hay nada que sea imposible de superar, pero sí recuerda que te esperamos mucho. Sé que podrás con todo esto. Ten fe, el Señor siempre te ilumina y te cuida y te protege. Dice que tengas una linda noche de parte de su prima María Ángel. Ok. Es Ángeles de Amor.

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0: Vamos recordando esta maravillosa interpretación con Toni Braxton y este clásico, sí, principios de los noventas, No rompas mi corazón. Esta canción nos había solicitado nuestra amiga Marilyn. ¿Cómo está Marilyn? No rompas mi corazón, esa canción hace rato nos había solicitado, hace unos instantes, al 976-00-1605. Y ahí está, ya lo escucho ya. Es Ángeles de Amor. ¿Cómo estás? Marilyn Escobedo a esta hora, siempre con su Radio Turbo Mix FM. Es Ángeles de Amor. 10:38 PM, tenemos más mensajes. Hola, dice, buenas noches, Ángeles de Amor, Turbo Mix FM. Un saludo para mi amor Leila Velázquez, compadecerte amor, que te extraño mucho, ya envié la carta al número que me diste. Llámame a la 1:00 PM el día de mañana, ¿puedes? Dice, siempre los bebés están bien, recuerda lo que te amamos mucho, tus bebés también te aman bastante y te quiero bastante. Dice, de parte de John, para su amor Leila Velázquez, compa. Es Ángeles de Monitora de Turbo Mix FM. Tenemos otro audio.
1: Buenas noches, Turbo Mix. Quiero enviar saludos para mi papá Alexander. Quiero decirle que lo quiero. Muchos abrazos, muchos besitos. Quiero decirle que tenga dulces sueños. Y de parte de tu hijo Alexis.
0: Tenemos otro mensaje. Buenas noches, Ángeles de Amor. Turbo Mix FM. Quiero enviar saludo muy grande para mi pareja Luis. Recuerda que te quiero. Y quiero decirle unas palabras, que sepa que lo quiero y que lo amo. Recuerda que te amo mucho, para mí eres una gran persona, muy importante en mi vida. Quiero darte muchos ánimos y decirte que aquí siempre estaré esperándote con tu familia. Te amo muchote, mucho, mucho, muchote. Quiero decirte, aunque la distancia nos separe, la mente nos une, mi amor. Recuerda que te extraño bastante, estás en mi corazón y siempre te recuerdo. De parte de Lorena para Luis. Mucho cariño y amor a esta hora de la noche. Tenemos otro audio, vamos a escucharlo.
2: Buenas noches, este es un saludo especial para mi papá Luisín del Cayo, papi. Espero que estés bien, sabes que te amo un montón. Cuídate bastante, negrito. Quédate tranquilo, te amo.
3: Hola, muy buenas noches. Este es un saludito para mi papá Luisín del Cayo. Te quiero, papi. Ojalá estés bien y bendiciones para ti. I love you. Espero que algún día nos volvamos a encontrar y que seamos felices. Gracias, padre.
0: Es Ángeles de Amor. Sí, tenemos otro audio, vamos a escucharlo.
4: Buenas noches, Radio Turbo Mix. Me quiero mandar un saludo a mi mamá Yadira Sánchez. Espero que te encuentres bien, viejita. Por acá todos estamos bien, estamos tranquilos. Me salió un rato que la Loreta que juega vóley. Los bebés están en la casa tan tranquilos, estamos todos bien. Espero que tú también. Estás tranquila nada más. Ya con calma todo. Cuídate, bendiciones.

la Scala con esta maravillosa interpretación. ¿Por qué será que los amores prohibidos son tan intensos que los permitidos? ¡Ah, qué milagro! Nuestro amigo David Miranda no envió un testamento. Casi se hace tarde, casi no le damos lectura, pero bueno. Antes que nos vayamos, ¿quiénes son? 10 en la noche con 50 minutos, vamos a dar lectura antes que nos vayamos. Dice, hola Ángeles de Amor, quiero mandar un saludo muy especial para Vanessa Macharet. Bueno, mi amor, espero que ya estés mejor y ya te haya pasado esa cólera muy, pero muy recontra muy fea que tiene siempre mi renegona preciosa. Por eso te amo, dice, te amo mi vida. Ya mañana será otro día, recuerda que eres mi refugio en ese tormento. Para Vanessa Macharet, de parte de David Miranda, con mucho cariño y amor, a esta hora de la noche. Bueno, nosotros nos vamos, cuídense, un abrazo muy grande para todos ustedes, gracias por estar siempre con nosotros, con su radio Turbomix FM. Gracias por permitir que ingresemos a sus hogares a través de la magia de la radio, de su radio Turbomix FM, a sus unidades móviles. Un abrazo para todos, gracias, hasta mañana. Recuerden que mañana tenemos una cita desde las 9 de la noche hasta minutos antes de las 11. Gracias.

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15 y 15. 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

11 y 19. 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

15 y 24 minutos. 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
0: 11 y 31.

0: 11:36.
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0: 11:36.

11 y 40. 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

11:46. 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

0: 12 y 2 minutos.
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0: 12 y 2 minutos.

12 y 6. 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
0: 12, 9.

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12 y 20. 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
1: 12:25.
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0: 12:45.
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0: 12:45.

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y 53. 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

0: Son la 1 de la mañana. Y 5. 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
0: 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Son la 1 de la mañana. Y 5.

0: Son la 1 de la mañana. 9
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Son la 1 de la mañana y 13 minutos. 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Son la 1 de la mañana y 13 minutos.

Son la 1 de la mañana y 17. 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Son la 1 de la mañana y 17.

0: Son la 1 de la mañana.
1: Y 23. 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
0: Son la 1 de la mañana.
1: Y 23.

Son la 1 de la mañana y 25. 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Son la 1 de la mañana y 26 minutos. Son la 1 de la mañana y 26 minutos. 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Son la 1 de la mañana y 26 minutos.

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Son la 1:00 a.m. y 32. 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Son la 1:00 a.m. y 33.

Son la 1:39 de la mañana. 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

Son la 1:43 a.m. y 43. 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

0: Son la 1:47.
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0: Son la 1:47.

Son la 1:00 a.m. y 52. 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Son la 1:00 a.m. y 52.

0: muchas gracias mi gente, y gracias al Grupo 5, que sigan los éxitos y que Dios me lo bendiga siempre. Gracias.
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son las 2 de la mañana y 2 minutos. 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Son las 2 de la mañana y 2 minutos.

Son las 2 de la mañana y 12. 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Son las 2 de la mañana y 12.

0: Son las 2 de la mañana
1: y 21. 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
0: Son las 2 de la mañana
1: y 21.

son las 2 de la mañana y 25. 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Son las 2 de la mañana y 25.

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Son las 2 de la mañana y 31.

0: Son las 2 de la mañana y 35.
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0: Son las 2 de la mañana y 35.

0: son las 2 de la mañana y 40. 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
0: Son las 2 de la mañana y 40.

0: Son las 2:44 AM. 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Son las 2:44 AM.
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son las 2 de la mañana y 48. 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Son las 2 de la mañana y 48.

Son las 2 de la mañana y 53. 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

0: son las 2:59 a.m.
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0: Son las 2:59 a.m.

Esta es la hora exacta. 3:03. 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Esta es la hora exacta. 3:03.

0: Hora exacta, 3:12.
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0: Esta es la hora exacta, 3:12.

0: Esta es la hora exacta. 3:16.
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0: Esta es la hora exacta. 3:17.

0: Esta es la hora exacta. 3:21.
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0: Esta es la hora exacta. 3:21.

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Esta es la hora exacta. 3:30. 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Esta es la hora exacta. 3:30.

0: Esta es la hora exacta. 3:33.
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0: Esta es la hora exacta. 3:33.

Esta es la hora exacta. 3:37. 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Esta es la hora exacta. 3:38.

0: Esta es la hora exacta. 3:41.
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0: Esta es la hora exacta. 3:41.

0: Esta es la hora exacta. 3:45.
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0: Esta es la hora exacta. 3:45.

0: Esta es la hora exacta. 3:48. 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Esta es la hora exacta. 3:49. Esta es la hora exacta. 3:49. 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Esta es la hora exacta. 3:49. Esta es la hora exacta. 3:49.
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0: Esta es la hora exacta. 3:49.

Esta es la hora exacta. 3:53. 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Esta es la hora exacta. 3:53.

¿cómo están? ¿Qué tal? Bienvenidos al programa. Hoy estamos ya miércoles 30 de septiembre. Miércoles, justo miércoles, se acaba septiembre, despedimos septiembre de la mejor manera. ¿Cómo están? Buenos días, ¿qué tal? Hola, hola. Bienvenidos al programa, Manuelito Coronado los saluda, ¿cómo están? A toda la gente madrugadora, las lechuceras, lechuceros. Buenos días, los gallitos madrugadores como yo. Buenos días, hola, hola, gallito. Buenos días, ¿cómo están? ¿Qué tal? La gente madrugadora y hora de levantarse, hora de despertarse. La cordial bienvenida al programa. La gente marcona, buenos días. Sayapuyo, bueno, buenos días a toda la linda gente que se va enganchando también a la transmisión en la plataforma virtual. Buenos días, un saludo cordial. Es la hora, 4 de la mañana con 5 minutos. Manuelito Coronado, tu Manuelito, les da la bienvenida en esta maravillosa mañana, miércoles, mitad de semana. Miércoles espectacular, cerrando mes de la mejor manera, cerrando mes con toda la actitud positiva. El Turbo Mix FM, la super, super sabrosona. Buenos días, Cajamarca. Buenos días, Perú. Aquí empezamos el programa de folclore, de cultura a través de Turbo Mix FM. Lo mejor de nuestro feliz amanecer. Heisy Kipam, buenos días. Bienvenida, feliz amanecer, Heisy. Buenos días, buenos días. Ahí en España, la encantadora Heisy Kipam. Hola.

qué bonito. Miércoles, mitad de semana. Un saludo para toda la linda gente que está con Turbo Mix FM a esta hora de la mañana, laborando, a toda esa linda gente maravillosa que está en la compañía de Radio Turbo Mix FM. La linda gente de La Libertad, buenos días Trujillo, buenos días Huamachuco, Santiago de Chuco. En Santiago de Chuco estamos en los 103.7, en Huamachuco 99.3. A toda esa linda gente maravillosa en Trujillo, a través del aplicativo también, las plataformas virtuales. Un saludo cordial. 4 de la mañana con 9. 4 y 9. Arriba, arriba, arriba, arriba, Cajamarca.

0: Así es la vida. Hay golpes en la vida tan fuertes, yo no sé, decía Vallejo.
1: Mensajeros.
0: Hoy hablando de Vallejo, para toda la tierra de Vallejo, la gente de Santiago de Chuco. Santo Fermín Navarro Burgos está por ahí en Santiago de Chuco. Saludo para toda la gente de Santiago de Chuco. 103.7 en Santiago de Chuco. Ahí está nuestro amigo Santo Fermín Navarro.

0: 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Esta es la hora 4 de la mañana con 12 minutos, señoras y señores. Programación imparable.
1: Chumasques.
0: Para toda la linda gente que está por Bamba Amarga. Saludos a Bamba Amarga, Lilianita. Bien, Bamba Amarga me dice. Saludos a Lilianita. Y toda la linda gente.

linda gente que recientemente va enganchándose a la programación. Buenos días, un saludo cordial allá en San Miguel, la tierra de los pilladiablos. Los pilladiablos sanmiguelinos. Buenos días 102.7 estamos en San Miguel. Para toda la linda gente de San Miguel. Cutervo 103.1, Matar a la Mona. Buenos días, buenos días.

estamos en la capacidad, por más plata que tengas, de regalar, de donar a ciertos partidos políticos. De ahí te preguntas, ¿por qué no cambia Cajamarca? ¿Por qué no cambia mi caserío, mi distrito, mi provincia? ¿Por qué? Ay, ay, solo pregunta, nada más, no lo tomen tan personal. 4:26, señor.

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0: ¿Qué tal mañana? ¡Qué bonita madrugada!
1: Eso.
0: Para Charito Bardales, saludos Charito Bardales en Bajo Tusco. Buenos días. Charito Bardales, la gente de Otusco, buenos días, Otusco. Son las 4 de la mañana con 35 minutos, señoras y señores. Programación imparable en esta maravillosa madrugada.
2: Elegante.
0: Feliz amanecer con lo mejor de nuestra música, lo mejor de nuestro querido Perú, lo mejor de nuestro folclore peruano, a través de Radio.

Maya, tranquilo. Con 40 minutos, 4 y 44. Un saludo para toda esa linda gente maravillosa de San Pablo, Jaén. Tremenda sintonía en Jaén. Jaén arriba.

cerrando el mes de septiembre de la mejor manera en esa bonita mañana. Y ahora, sabor a Cajamarca, paisita.

0: ¿Qué tal mañana? Saludos para la gente de San Marcos, de Amora, Matara, la linda gente de Yacanora, Baños del Inca, el hermoso balneario de Baños del Inca. Atención a la hora, Cajamarca, atención a la hora. Son las 4 de la mañana, 4 de la mañana, 47 minutos. 4 y 47.
1: Muchas gracias.
0: Elmer Blanco, indudablemente el artista revelación de este año 2026. Artista cajamarquino que va recorriendo el Perú. Elmer Blanco te canta ese golazo. Déjame, se llama esta canción. Déjame con Elmer Blanco.

Son las 4 de la mañana con 50 minutos, 4 y 50. Para la gente de la línea 13, nos dijo línea 13, que va a Santa Bárbara, para toda la gente de las diferentes rutas de transportes en Cajamarca. Van empezando el día algunos, alistando la unidad móvil, tanqueando la unidad, limpiando la unidad, dejándola habilitada para este día maravilloso. Que sea un día lleno de éxitos a nuestros amigos conductores, amigos del volante. Buenos días, 4 y 51.

0: canta.
1: Son las 4:54.
0: 4 de la mañana, 54 minutos. A este gallito. Ah, mi gallo no llega, no pasa Navidad, creo, mi gallo.

0: 54-58.
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5: 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Vamos a una pequeña pausa, hermanos míos, y volvemos después de este gran testimonio, hermanitos míos.

0: estimados hermanos, bien amigos de la sintonía, en este momento de la sintonía tenemos un testimonio, un agradecimiento más de una persona que viene aquí a agradecer. Dígame usted, mi hermano, a ver, ¿cómo se llama y cuál es el motivo de su agradecimiento? ¿Cómo se llama primeramente usted, hermano?
1: Yo me llamo José Casquín Terán.
0: Ahora dime, mi hermano, ¿cuál es el motivo de tu agradecimiento? Dilo con fe y con mucha confianza.
1: Es que estaba muy enfermo, estaba sordo, decaído el cuerpo, manejaba las piernas, estaba ya... Lo más ya deshecho, limpio, mi cuerpo sordo, no escuchaba nada. Y al ver esa seriedad, mi hermano me dijo, vamos escuchando su programa de hermano Tanil.
0: Y ahora usted, mi hermano, dígame, ¿cómo se siente usted, mi hermano?
1: Ahora me siento sano, bien, ya tranquilo.
0: ¿Usted pudo ver la maldad que tenía, que la gente mala le hizo?
1: Sí, le pude ver, le pude alcanzar a verlo.
0: Y dígame usted, mi hermano de la sintonía, ¿hoy en día está sano o no está sano?
1: Hoy estoy sano, tranquilo, camino, trabajo bien.
0: Y dígame usted, mi hermano, ¿cómo vive hoy en día con su esposa? Antes vivía aburrido, fastidiado, ¿verdad? A ella incluso le botaba de la casa. ¿Hoy en día cómo vive usted?
1: Antes vivía peleando, fue fastidiado, aburrido con mi esposa. Pero hoy soy, me siento muy tranquilo, tranquilo, vivo ahora.
0: Y ahora sí, mi hermano, ¿qué puede recomendar a la amable audiencia?
1: Gracias a Dios lo recomiendo al grupo que él me dio la vida. Estaba ya lo más jodido, limpio el cuerpo dejado. Pero hoy se me siento sano, bien, tranquilo, vivo con mi esposa, con mis hijos.
0: Y dígame usted, hermano, nos agradece a mí, a la hermana Luz y al hermano Danilo. ¿Qué puede decir usted de hermana Luz?
1: Agradezco a la hermana Luz, hermano Danilo, que me sanaron.
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1: Hoy día ya es miércoles ya 30 de septiembre, ya terminando este mes de septiembre. Qué pronto, amadísimos hermanos. Terminando este mes de septiembre, ya viene octubre. 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Siguen, queridos hermanos oyentes, trayendo a sus pacientes enfermos, muchos hermanitos que vienen desde muy lejos, los hermanitos que han venido también, mi querido hermanito oyente de Tarapoto, Juanjuy, de Yurimagua, los hermanitos que han venido también, amadísimos hermanos, desde Masita. 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

0: 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Aquella madrecita que viene con lágrimas en los ojos y dice, ¿por qué no vivo bien en el hogar? ¿Por qué hay mucho problema? ¿Por qué vivo enferma? Dice, mi esposo me dejó, se fue de mi lado hasta con otra mujer. 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Bien, pues en este momento vamos a la parte más interesante.
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0: en este mensaje que esto es una mujer enferma, nacida en 1980, de las iniciales LPD. Dice: hola, hermandad Juan Camina, Grupo Sami, hermanita Luz, Danilo, Gary, Moreiza. En este mes de septiembre quiero que me diga la verdad acerca de mi mamá, que está enferma, si es Dios o expuesta a manos ajenas. Hicimos el estudio de la grafología, si tiene un daño, si tiene una maldad muy avanzada a su mamá. Y realmente ustedes le han dicho ya, pero ustedes no creen en los brujos, no creen en los curiosos, no han llevado a la ciencia médica para hacerlos ver por aquí y por allá, pero realmente sigue enferma, sigue mal. Aquí aparece un señor llamado Mauricio Pérez, es la persona que le ha hecho la maldad y es la persona que le ha hecho la brujería. Este señor no para de hacerle daño, no para de hacerle maldad y no para de hacerle brujería. Y tiene que traerlo aquí para poder ayudarle, para poder curarle urgente a su mamita. ¿Está bien? Vamos rápidamente a este mensaje texto. Dicen: quiero saber exactamente acerca de un chico, si me quiero o no. Yo soy de San Gambalay y realmente escucho su programa, Grupo Sam, hermanita Luz, Danilo, Gary, Moreiza. Dígame si él realmente me ama, me quiere, o se aprovechó de mis sentimientos. La verdad, tú estás entregada a él por amor, pero él realmente se está aprovechando de ti. Él no te quiere, él no te ama. Él lamentablemente está jugando con usted. Sí, está jugando con usted. Él realmente se hace el loco, se hace el tonto, pero no quiere nada serio contigo. Así te decimos. Está bien, porque eres comprometido. Él tiene una mujer llamada Yané. Yané Palacios es su mujer que tiene dos hijos. Vamos rápidamente a este mensaje texto. Dice aquí: la mujer enferma, nacida en 1980, de las iniciales LLD. Mi mujer enferma, yo te voy a decir la pura verdad. Aquí aparece un señor llamado Martín Hoyos, quien te ha hecho la más grave brujería, porque este señor quería estar contigo, pero tú siempre lo has rechazado. O sea, este es un sinvergüenza, mejor dicho. ¿Ya? Así que él ha sido quien te ha hecho el daño y él ha sido quien te ha hecho la maldad. Y yo creo que tú lo visites para poder ayudarte lo más urgente que se pueda. Vamos rápidamente a este mensaje texto. Dice que viene aquí dice Atalaya, de seudónimo, la mujer que quiere saber la verdad acerca de una pérdida. Mi hermana, sé que esa la verdad se va a hacer con la pérdida, esa pérdida que se perdió una vaquita, que no la encuentro. Hace dos días lo ha agarrado un señor llamado Juan Cabrera, y tú lo conoces, vive por tu zona. Él realmente ha llevado el caballo, la vaquita, y también un marrano, un chancho, mejor dicho. ¿Ya? Quería saber la verdad, pues ya sabes la verdad. Este mensaje texto que tengo aquí que dice: hola, Grupo Sam, hermanita Luz, Danilo, Cari, Morán y Sam. Quiero que me diga la verdad acerca de un viaje que yo quiero hacer. Me quiero ir para la costa, pero no sé si voy, no, si realmente voy realmente a encontrar el trabajo que yo espero o no. Dígame la verdad. Hicimos el estudio de la grafología. Ya. Vemos aquí realmente que es la costa. Sí, aquí estamos viendo que realmente sí vas a encontrar el trabajo que tú quieres. Sí lo vas a encontrar. Sí, creo que sí, no hay problema. Ya, aquí aparece realmente un señor que te ofreció ese trabajo, dice en el costeño. Su nombre es Mario, ¿verdad? Sí, él te va a dar el trabajo que tú esperas. Vas a aprender muchas cosas ahí sobre la maquinaria y te va a poder ayudar. Dice: hola, Grupo San, hermanita Luz, Danilo, Gary, Moreiza. Yo quiero ser su buena mujer, yo tengo esposa, pero no puedo dejar a una mujer de pensar en ella. Sí, la verdad, ha sido mi amante, pero ahora no la puedo dejar de pensar. Pero ha hecho algo, véalo ahí, Grupo Sami, porque tengo tres hijos y no me importa nada. Quiero estar con esta mujer, me loco, me desespero por esta mujer. Ella me ha dicho a mí, nunca me olvidarás, seguro algo me ha hecho, tengo mis sospechas. Hicimos el estudio de la grafología, claro, es verdad, ella te ha dicho, nunca vas a olvidar a mí. Si esta mujer acudió a brujos hechiceros para tenerte atado, para tenerte maneado, mejor dicho, tenerte jugado, hizo lo que ha pasado. Yo quiero que tú lo visites para poder ayudarte lo más antes posible el Grupo Sami. está bien para poder desatarte, porque esa mujer se burla de ti, se ríe que tú estás rogándole a esta mujer, ¿verdad? Esta mujer te rechaza, te insulta, desbota, dice que te va a denunciar por aquí, por allá, y tú sigues atrás de esta mujer. Ya quiero que tú nos visites para poder ayudarte. Vamos rápidamente, te mensaje texto, tengo aquí que dice: hola, grupo Sami, hermanita Luz, Danilo, Gary, Morenza, quiero que me diga la verdad acerca de una pérdida que he tenido de dinero, ¿ya? Esa pérdida es un monto grande, que estamos hablando más de 35 mil. Tú me vas a llamar para poder decirte y para que puedan capturar a los ladrones. Aquí tengo un agradecimiento, ese viene de Cajabamba para el grupo Sami, hermanita Luz, Danilo, Gary, Morenza. Grupo Sami, quisiera que ustedes me digan la verdad, dicen acerca de mi papá que está enfermo, pero primeramente doy mi agradecimiento por mi mamá, que ustedes la han curado, la han sanado del daño que tenía, ya puede caminar, se mueve normal, pero ahora por mi papá, eso es lo que me preocupa, mi padre que está enfermo. Bien, yo le voy a decir la pura de verdad, su papá es de Dios, eso tiene que ver al médico, al doctor, ¿está bien? Sí, ahí le van a dar el tratamiento que él necesita, porque eso queda para Dios, queda para el doctor, para el médico, mejor dicho, de su papá, ¿está bien? Ya, correcto, de su papá, ya, correcto, claro que sí, ya, así que ya saben, que Dios me lo bendiga, y eso queda para el doctor. Gracias por su agradecimiento, de su mami. Bien, hermanos, bien, amigos de la sintonía, nosotros hemos llegado a la parte final y culminante, consejo práctico para un mejor vivir, hoy miércoles 30 de septiembre, invitando a que usted nos visite, a que usted venga, a que usted se cure, se sane y se ofrezca de todo tipo de daño y maldad. Vamos a limpiar casas, negocios, fincas, sacar entierros, tapar brujerías, hechicerías, hechas por gente mala, gente perversa, gente cruel. Vamos a decirte quién te hizo el daño, quién te hizo la maldad. Hoy estamos miércoles 30 de septiembre, es el último de septiembre. Ya saben que tiene un regalito, un talismán o la agüita encantada. Y mañana, primero, jueves, primero de octubre, ya comienza el mes de octubre, mes morado. La estampita, señor Milagros. Hoy es la medallita, señor Milagros. Amados míos, para protección de armadura. Que está conjurada, sagrada y rezada para que usted lo lleve, ¿eh? 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Que Dios me lo bendiga, hermano mío. Muchas bendiciones. Muy buenos días.
1: Muchas gracias por la atención prestada y será hasta el próximo día.
2: Son las 5 de la mañana y 30.

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espectacular miércoles. Bienvenidos a otro bloque más de programa, otro bloquecito más de nuestro feliz amanecer.

medio parador hoy. Es la hora 5 de la mañana, 41 minutos, 5 y 41. Qué bonita mañana. 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

0: Gallito de miércoles.
1: Son las 5 de la mañana y 44.
0: No se enoje, Gallito, no llores, no llores. Es la hora, 5 de la mañana, 44. Un saludo para toda la gente de Moyepampa, la gente de Cachapampa, nuestros amigos de Baños del Inca, a toda la linda gente que está en la diversa parte de nuestra

cuarto P se fue el programa, mano de asco. Continuamos en esa maravillosa mañana, saludando a toda la linda gente de la Vía Evitamiento Sur. Saludos cordiales ahí en la Vía Evitamiento Sur, Evitamiento Norte, en el barrio San Martín. ¿Cómo están? ¡Arriba, arriba! Buenos días, Cajamarca hermosa, Cajamarca maravillosa. Feliz amanecer a esta hora de la mañana, lo mejor de nuestro querido Perú.

0: 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Oigan, es de la hora, 5 de la mañana, 52 minutos, 5 y 52. Para toda la linda gente de Jaén, la hermosa Jaén, buenos días, Jaén. 101.7 estamos en Jaén.
1: Corazón.
0: Para toda la linda gente que está por

ahora, 5:56 de la mañana. Para Martita, que está en la sintonía. Saludos a Martita. Para toda la linda gente de Namora. En Namora, tremenda sintonía. Para la gente del barrio Moyepampa, La Colmena, La Florida, San Pedro. Buenos días, San Vicente. En el barrio Santa Elena. 5:56.

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1: Atención San Miguel, interrumpimos nuestra programación para darle la mejor noticia para este regreso a clases.
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1: Hola, ¿qué tal? ¿Cómo están, amables oyentes? Muy buen día. Es un
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1: En esta jornada matutina informativa. Miércoles 30 de septiembre, último día de el noveno mes del año. Exactamente 3 meses para que las autoridades de turno, gobernadores regionales y alcaldes provinciales y distritales, dejen el cargo. Pero este 4 de octubre vamos a elegir a nuestras nuevas autoridades representativas, quienes tendrán esa gran responsabilidad de administrar los recursos de nuestros pueblos. Conozcan, sepan de gestión y traigan buenos proyectos para generar puestos de trabajo, mano de obra local. Eso es lo que va a dinamizar la economía en nuestro San Miguel. Se verán beneficiados restaurantes, bodegas, hoteles, todo tipo de negocio, ¿verdad? Entonces, emitamos un voto consciente, un voto informado. Es un voto que no falla, un voto inteligente, ¿ya? Un voto inteligente. Y nuestro editorial está enfocado en ese tema, que la pasión política no destruya lo que la amistad ha construido. Por favor, amables oyentes, simpatizantes de diferentes partidos. En democracia, las razones deben imponerse sobre los insultos, los argumentos sobre las calumnias, las estadísticas y los hechos sobre las patrañas. La verdad debe ser el principio fundamental para informar y orientar a una población que merece respeto, no manipulación. En tiempos electorales es válido defender una candidatura, cuestionar propuestas y exigir resultados, pero siempre con argumentos, fundamentos y responsabilidad. La política no puede convertirse en un campo de batalla donde la diatriba, la difamación y el enfrentamiento entre paisanos terminen destruyendo amistades y dividiendo familias. Reflexionemos. Las elecciones pasan. Los candidatos

Regalos o promesas de campaña. Preguntémonos qué ha hecho cada candidato en su vida, qué experiencia tiene y cuánto conoce de la administración pública municipal. San Miguel necesita autoridades con capacidad, experiencia, compromiso y sobre todo, voluntad de trabajar por su pueblo. Que gane la democracia, que prevalezca la verdad y que nunca perdamos la hermandad. Porque un voto inteligente no se entrega por odio, simpatía o presión. Se decide con conciencia, información y responsabilidad. Bien, de esta forma, de esta manera, creo que todos somos inteligentes y este 4 de octubre vamos a elegir con mucha responsabilidad. Así que estamos siempre prestos y muy atentos, siempre, siempre, amables oyentes, en busca y en mejor para nuestro pueblo. Siempre lo mejor para nuestro pueblo y en ese contexto, en ese sentido, pues siempre invocamos y llamamos a la conciencia a emitir un voto inteligente, un voto responsable, es un voto que no falla. Elijamos a aquella persona que al menos tiene los pergaminos, tiene esos principios, tiene esos fundamentos, tiene lo que demuestra para gestionar proyectos para una provincia y que beneficie a los 13 distritos. La decisión la tienen ustedes, porque la voz del pueblo es la voz de Dios. Bienvenidos, soy Alexander Rojas, hoy es miércoles 30 de septiembre de 2026 en el país. Es el año de la esperanza y el fortalecimiento de la democracia.

6:12 y bueno, ayer fue la solemne misa de fiesta en honor a nuestro arcángel San Miguel. Fue presidida por el monseñor Isaac Martínez Chuquisana, obispo de la diócesis de Cajamarca. A las 12 fue la solemne procesión de la sagrada imagen del arcángel San Miguel. Acompañaron varios y muchos devotos fieles, acompañando la imagen del arcángel San Miguel. Ayer fue el día central, ¿verdad? Martes 29. Y hoy miércoles 30, a ver qué tenemos. Páseme el programa, señor productor. Miércoles 30 de septiembre. 6:00 a.m, las bandas de músicos llenan de alegría las principales calles de San Miguel con su tradicional recorrido. 10:00 a.m, bautismos comunitarios en la iglesia matriz. 10:30, retreta musical especial en nuestra Plaza Mayor a cargo de las bandas de músicos. Tarde taurina internacional, 2:30 p.m. Coreografía de presentación en la Plaza de Toros, el Pallaquino a cargo de las bandas de músicos contratadas. 3:00 p.m, sensacional corrida de toros, una tarde de emoción, arte y tradición taurina, con un esperado mano a mano entre el consagrado matador español Antonio Ferreira y nuestro espada nacional Joaquín Galdós. Una cita imperdible para vivir toda la emoción.

0: edición de la Fiesta Brava, se lidiarán y matarán 6 toros de pura casta de las ganaderías Santa Rosa y Los Azahares. 7 de la noche, Santa Misa al Arcángel San Miguel y de oración por los fieles difuntos de nuestro pueblo. Tema de predicación: desconocer la escritura es desconocer a Cristo. 8 de la noche, retrete en la Plaza Mayor con las bandas de músicos visitantes. 8:30, sigue la fiesta y esta vez bailamos con sentimiento chigripano los papis del escenario en el Estadio San Pedro. 10 de la noche, espectáculo de bombardas y misileras. 10:30, llega desde Piura todo el sentimiento y el inconfundible estilo de la única tropical, con sus mejores éxitos en una noche llena de ritmo, alegría y sabor tropical. Estadio San Pedro. Bien, son las actividades que se han programado para hoy miércoles 30 de septiembre, ¿eh? A partir de las 2:30 o 3 de la tarde es la primera y última tarde taurina, porque no va a haber más. ¿Ya? Bueno, así lo han decidido, así lo han tomado los integrantes del comité presidida por su presidente José Carlos Quiroz Calderón. Motivos y razones hasta el día de hoy no se sabe, pero se especula y se piensa, dejan por ahí entrever que como jueves primero se trata de otros eventos que han programado, seguramente por ello será. Bueno, lo dejamos ahí. 6:16, la hora oficial. Tenemos algunas imágenes, señor productor, de lo que fue el día de ayer la sagrada procesión del Arcángel San Miguel. Tuvo el recorrido desde la Plaza de Armas. Claro, salida de la iglesia. Ingresó al jirón Alfonso Barrantes Lingán. O bueno, intersección ahí con claro, luego tuvo la ruta de Pedro Noboa, como una cuadra. Seguidamente Girón Bolognesi. Claro, esa calle o ese jirón que es de la municipalidad, baja hacia la policía. Seguidamente Girón Bolívar, para llegar al jirón Sucre. Avanzar el jirón Sucre 2 cuadras. Llegar al jirón 28 de julio y toda la 28 de julio nuevamente para dar a la esquina con el jirón Alfonso Barrante Lingán, avanzar una cuadra, ingresar a la Plaza de Armas, y así fue el recorrido en la sagrada procesión de el Arcángel San Miguel el día de ayer. No sé, señor productor, si me ayuda ahí con lo que indicaron o mencionaron los responsables que estuvieron a cargo de la misa correspondiente, ¿verdad? El monseñor Isaac Martínez Chuquisana, obispo de la diócesis de Cajamarca, que estuvo presente. A ver, parte de lo que mencionó, qué fue lo que indicó, qué fue lo que dijo, vamos a escucharlo a continuación.
1: Sobre la muerte, de la gracia sobre la eternidad. Por eso, hermanos, ¿por qué no adorar? ¿Por qué no celebrar esta fiesta con entusiasmo, con esperanza? Digo esperanza porque muchas veces pasamos por muchas dificultades, muchas pruebas, mucho dolor, tristeza y más aún con angustia, que nos hace vivir con esa alegría que caracteriza a la cristiana. Todavía

0: visión viene todavía, no nos dormimos, no dormimos. Sin embargo, San Miguel hoy nos hace decir realmente, porque Él ha merecido la parte, ha llegado, nosotros también podemos ser a la muerte, al pecado, a las tinieblas, que puede oscurecer la vida de nuestras familias, nuestras comunidades, de nuestra sociedad. Por lo tanto, hermanos y hermanas, para nosotros este día es importante, porque al nacer a San Miguel y sus ángeles, al mártir, se estableció, como dice la palabra de Dios, la salud y el poderío, y el reino de Dios y la potestad de Jesucristo. Es decir, se instala en la humanidad la del reino de Dios y la verdad por Jesús. Y eso es lo que nos.
1: Muy bien, señor productor, pero tenemos ahí algo más importante, porque el párroco responsable de nuestra iglesia católica en nuestra ciudad de San Miguel también se dirigió a los presentes, a las autoridades. ¿Qué fue lo que indicó? ¿Qué fue lo que dijo? Vamos brevemente con ese detalle. Tenemos, adelante.
2: Queridos hermanos, queridas hermanas, muchas gracias. Gracias por todo el entusiasmo y la dedicación y el cariño y la fe que ustedes ponen de su parte, cada uno y de manera colectiva, para sacar adelante de manera muy solemne nuestras fiestas en honor a nuestro gran San Miguel Arcángel. Les agradezco de verdad a todos los mayordomos. Les agradezco de verdad a todos ustedes, los integrantes de instituciones y de los diferentes barrios con quienes desde el inicio de la enfermedad estamos ya conectados, integrados, enchufados en nuestras celebraciones para llegar a este día, al día solemne de nuestro santo patrono. Les agradezco inmensamente. Agradezco a Monseñor, a nuestro obispo Isaac Martínez Chuquisana, el obispo de nuestra diócesis, que está en la parroquia desde ayer 8 de la mañana, muy temprano se fue a Giles a confirmar. Luego vino aquí y estuvo anoche confesando, ha confesado más de una hora. Hoy preside nuestra Eucaristía Principal y más tarde se dará las confirmaciones aquí en la parroquia, y mañana en el distrito de Agua Blanca. Y hemos hecho eso aprovechando que viene para la fiesta, porque nos toca confirmaciones justo el día en que el Papa está en Santa Cruz y no vamos a poder hacerlas. Por eso es que estamos ajustando la agenda de nuestro obispo para que confirmara de una vez a nuestros jóvenes y adultos en estos días. Para él pido un fuerte voto de aplausos.

interese por nuestro obispo. Él es el pastor de toda nuestra diócesis. Nosotros solo somos sus colaboradores. ¿De acuerdo? Él es el responsable de cada rincón de su jurisdicción y de cada parroquia. Agradezco inmensamente al Padre Abraham, nuestro vicario parroquial, que así como de hormiga, como hormiguita laboriosa, está siempre pendiente de muchos asuntos y está siempre pendiente de varios detalles. Gracias a él, por ejemplo, hemos podido reparar las tres puertas de la iglesia, porque son funcionales desde aquí. Además, parecía ya abierta por los huecos que tenía de la madera, que con el tiempo ya ha perdido consistencia. Las puertas han sido totalmente resanadas. Las puertas laterales creo que había que bajarlas, cambiar las chapas y sabras, pero ahora funcionan las tres. Se han dado cuenta que están abiertas las tres. Han sido reparadas, resanadas y pintadas. Gracias, Padre, porque siempre estás pendiente de los detalles. Agradezco al Padre Elgar, administrador de la parroquia de Lijos. Agradezco también al Padre Emilio, que es que está aquí, bueno, pero un poco de tiempo que la gente te reconozca, aquí está, ¿no? Él es el Padre Verano, el Padre de Viejos, ¿eh? El administrador de los Viejos. Y asistido a esta parroquia, está el Padre de Sobrino, está aquí, ¿eh? Y nos acompañan en este Eucaristía, los dos van a tener la parroquia de Viejos, que atiende el Miembros, Nacho, La Colina y Bolívar. Ellos se encargan de esa zona de nuestra provincia. Luego está el Padre Manuel, que es el Padre de Yapa, que a usted lo conoce, que puede llevar a la fiesta de Yapa, así que ya lo conoce, ¿no? Y luego está el Padre también Manuel, Manuel Álvaro, el Padre Manuel Salazar, que es el secretario nacimiento del obispado de la diócesis de Cotabanca. Seas bienvenido, Padre, que hay que quedarte aquí. ¿Cómo estás? Bien. Que siento seminarista, estuvo por acá por la parroquia. Siento seminarista, estuviste por aquí, ¿no? Así que algunos de ustedes también deben de conocerlo. Les agradezco por habernos acompañado en esta misa solemne de fiesta. Agradezco a las autoridades y a todos ustedes, queridos amiguelinos, a los que viven aquí y a los que viviendo lejos vienen cada año para reencontrarnos. Gracias por estar en esta Eucaristía. Quisiera detallarles algunas cosas rápidamente. Ténganme paciencia. Ahí en las mamparas de la puerta principal, que también el Padre Abraham lo ha reparado. Ahora las dos mamparas tienen bisagra giratoria. O sea, se van para allá, se van para acá y no pasa nada y regresan a su sitio. ¿De acuerdo? Están ahí pegadas las cuentas. Porque en cada fiesta me pasó aquí de necio pidiéndoles. Me da vergüenza, ¿saben? Pero ¿qué vamos a hacer? Si no les pido, me tendré que sentar a llorar mis penas y no hago nada. Y entonces ahí están las cuentas. El año pasado ustedes nos donaron como 27.258 soles, pero nosotros hemos gastado 29.950.000, así que estamos en déficit, ¿eh? Les dejo ahí las cuentas. Les doy algunos detalles rápidos. En la Romana, nuestros hermanos con mucha diligencia, amor y cariño han decidido construir una capilla nueva y la tienen ya ok. Y les hemos ayudado con 5.000 soles, que es el fondo que ustedes necesitan. En la parroquia a veces surgen imprevistos
como por ejemplo de la camioneta de la parroquia, un señor que tiene el espíritu de recogimiento y recoge las cosas que no son de él, me ha robado todo el sistema de la doble tracción. Así que eso ya no está bastante, bastante. Más de 3.000 en esta arriba, ¿de acuerdo? Otro día, no sé si estaba hecho este juicio o borracho, alguien con un camión me ha raspado toda la carrocería de la camioneta, me encuentro así como acordeón de malas condiciones. Así que tengo que llevar a un pobre carro al taller y hacerlo planchar. Cosas que suceden de manera imprevista. Por eso es que a mí me cuesta decirles qué necesidades tengo, porque hay necesidades que a veces no tenemos previstas. El año pasado, por estas fechas, yo tampoco tenía previsto que durante medio año en la parroquia seamos tres sacerdotes. Hemos tenido al padre Héctor con nosotros durante 6 meses, y entonces cuando el Señor me dijo que íbamos a ser tres en enero, yo tenía que prever cómo vamos a encontrar al padre, y he tenido que empezar a comprar una camita más o menos, no como esa de los músicos pobres que tienen que sobrevivir, ¿no? Sino así una camita más o menos de

nos reciben, hemos acabado de terminar nuevamente el carro, así que vamos ya a las 8 llantas consumidas. Y eso es un caso, hermanos, ¿ya? Otra cosa, la parroquia tiene más de 290 pueblos. Algunos pueblos de mi parroquia todavía ni los conozco. Otros nos he encargado al padre de la y al padre César Rubino, como por ejemplo el Palmito. El Palmito es de Calquis, pero más cerca estamos de tiempos que yo. Así que ya se nos he encargado de que lo atiendan. Y entonces muchas veces tenemos que llegar de un punto a otro rápido, rápido. Y por eso si en las carreteras de San Miguel encuentran un loco manejando, eso soy yo. Porque voy rápido, casi siempre de un punto a otro. Figúrense ustedes un día del Prado para el mundo hecho 50 minutos. Casi no estaba el plazo de la camioneta, porque todo el tiempo iba sonando, sonando, sonando. Porque es que como ustedes son recontrapuntuales, me complica mucho la vida. Porque les digo 10 de la mañana y a las 11 de 10 salgan su cabeza de la que me interesa. Y entonces muchas veces tengo que andar corriendo, corriendo, corriendo. Y eso también me acaba con el sistema de suspensión de.

porque cada vez que entro me desploman como dos divinidades, ¿no? Pero si no hago eso, el carro se desvaloja. Saben ustedes, los que tienen carro saben cómo funciona esta cosa, ¿no? El carro se deteriora, así que trato de tener la camioneta ok, ¿de acuerdo? El carro de la parroquia está ok, ok. Y en eso gastamos. En este año hemos gastado, por ejemplo, más de 10.000 soles. Les cuento también que durante la Semana Santa hemos podido atender San Gregorio, Agua Blanca, El Prado. Por allá se fue el padre Abraham. Y como para esas fechas ya estuvo aquí con nosotros,

0: La Michigan, y no me acuerdo de qué lugar, hasta allá Pampa. Y obviamente, como eran días de lluvia, en Semana Santa casi siempre llueve, tenía que creer.
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0: Una carrera, porque como van a dar el no por llegar ya la misma al destino, ¿no? Entonces también ahí hemos estado. Luego, el año pasado, bueno, este año en realidad nos habíamos quedado con déficit de catequistas de primera comunión. Solo nos habíamos quedado con un catequista, con licencia, nada más. Porque los demás.
1: Atención, San Silvestre.
0: Ahora.

Muy bien, entonces, en Cajamarca, yo conozco, he trabajado muy de cerca, muchos años y antes, con la operación Mato Grosso y con los

0: 6:36 de la mañana. Momento de hacer nuestra pausa comercial. Momento de escuchar a nuestros anunciantes. Volvemos o regresamos con más. Así que no mueve el punto de su dial.
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6:45 y se vienen desarrollando los cierres de campaña. Cada candidato organiza su meeting. Y hay algunos partidos políticos o movimientos políticos regionales. Cabe indicar que el 1 de octubre vence todo tipo ya de lo que concierne a los cierres o mítines de campaña. Creo que eso muy bien lo tienen en claro cada equipo técnico y logístico de cada partido político. Pero hay quienes las imágenes lo dicen por sí y solo. El candidato de Perú Primero en San Gregorio, por ejemplo, señor productor, coloque ahí las imágenes, ya. Uno no está mintiendo y tampoco se trata de hacer leña del árbol caído. Será porque Espinosa está disque formando parte del equipo técnico de Perú Primero en San Miguel. A ver las imágenes. ¿Cuántas personas acompañaron ahí, señor productor? No, no me deja mentir. Mire usted. Ahí tenemos las imágenes de su meeting de cierre de campaña en San Gregorio de el partido político Perú Primero. Pero no se vayan a molestar, pues esa es la realidad y esa es la verdad. Cada vez van perdiendo más simpatizantes. Seguramente pues por los sobrados o altaneros que se creen o se creen ya ganadores, pero ahí está su resultado, mire usted, ¿eh? San Gregorio, ¿cuántas personas más o menos pueden imaginarse que hay ahí? A ver, mire, ese es todo el equipo o los simpatizantes que acompañan a su candidato en San Gregorio, ¿ya? Bueno, ya hicieron su cierre de campaña en San Gregorio, su candidato de Perú Primero, ¿no? Bien, ese es todo el video. Ya, muchas gracias. En cambio, hay otros candidatos que también han hecho su cierre de campaña. Ya, se trata de el candidato de Cajamarca Renace. A ver, colóqueme la imagen, señor productor. Ya. Ya, esa es la diferencia. Entonces, nadie está inventando y nadie está a favor o en contra de tal o cual partido. Yo siempre he dicho, de los 4 candidatos a San Miguel, ya, dígame usted, ¿quién es, por ejemplo, Aldor Chingay, que ha hecho por San Miguel? ¿Cuál es lo constructivo, lo fructífero? ¿Quién es James Cueva y qué ha hecho por San Miguel? ¿Cuál es lo constructivo y fructífero? ¿Qué de bueno ha hecho por San Miguel? Aníbal Quiroz, de igual manera, ¿qué de bueno ha hecho por San Miguel? ¿Ah? ¿Cuál es su forma de accionar? ¿O qué quiere para San Miguel? De igual forma, Nixon Gallardo, ¿qué está haciendo o qué de bueno está haciendo por San Miguel? ¿Ya? Son preguntas que debemos respondernos para emitir un voto consciente, un voto informado. ¿Ya? Pero ahí está, mire, esa es la muestra en San Gregorio de Cajamarca Renace en su cierre de campaña. ¿Ah? Tiene su gente. ¿Qué vamos a hacer? El pueblo decide este 4 de octubre. ¿Ya? Así que aquí las cosas claras, precisas y directas, amables oyentes. Bien, pero hay una diferencia abismal ahí, ¿no? Ya ha visto las imágenes. 6:50, 6:50 es la hora oficial en nuestros estudios, amables oyentes, hora puntual.

0: 6:50. Vamos con más información. Ahora esto tiene que ver Ronderos de San Miguel expresan su respaldo a Nixon Gallardo. Nixon Gallardo, el amigo del pueblo, destaca el respaldo recibido de organizaciones ronderiles de la provincia de San Miguel. En un encuentro con las rondas campesinas, el candidato de Cajamarca Rená se agradeció las muestras de confianza, bendiciones y respaldo expresadas por sus integrantes, destacando que este acercamiento representa un compromiso que asume orgullo. A través de sus redes sociales, Gallardo señaló que recibió críticas de los ronderos por el distanciamiento de anteriores autoridades y aseguró que su propuesta busca mantener una relación cercana con las organizaciones sociales y la población. Me dieron algo más valioso que cualquier promesa, su respaldo sincero y desinteresado, expresó el candidato. Nixon Gallardo apuesta por el acercamiento con las organizaciones sociales de San Miguel. Hay ahí un video, señor productor, para que no digan que uno está inventando, pues. Ya, usted como siempre muy atento. No sé si me lo proyecta brevemente porque el tiempo es apremiante. Adelante, señor productor.
1: Quiero en verdad felicitar a la canción Nixon, que ahora está acá presente cumpliendo con él lo que él ofreció, ya que de los demás candidatos en los años que yo tengo uso de razón nunca se acercaron, solamente se acercaron a pedir el voto y se olvidaron de nosotros. Ahora estamos viendo usted que está llegando sin ser autoridad por sus propios medios, y así como usted nos dijo, así no llegue usted, pero usted está demostrando las cosas que van. Dios le bendiga, ojalá usted llegue al poder y como siempre, no solamente llega acá, llega casi a todos los centros poblados. Y ojalá sea así ahora más que nunca. Y de todo corazón, mañana estamos todo el centro poblado apoyándole a usted, señor Nixon, por la voluntad y la forma de que sea representante para nosotros.
2: Desearle de repente la suerte y rogar a Dios que le dé la oportunidad de que sea el representante de nuestro distrito. La verdad, gracias a él que desinteresadamente ha tomado la decisión de apoyarnos. Mil gracias de mi parte, mil felicitaciones, el apoyo creo que está 100% seguro para usted, porque de repente vemos, no de repente ser autoridad, sino que cuando uno quiere contribuir con la población, con las organizaciones,
3: al año 2026,
2: no es necesario ser autoridad. Amigo, te recomiendo, y posteriormente una vez más agradecerte y agradecer a todos que el día de hoy estamos mostrando el respaldo hacia tu persona. Y la verdad es, con estas cortas palabras, te deseo toda la suerte, mi estimado amigo.
4: Mi presencia aquí, la verdad es muy importante para agradecerle a usted, mi amigo Nixon. Yo sé que Dios va a derramar sus bendiciones y este 4 de octubre quizás lo tengamos a usted como un alcalde.
2: Señor Gallardo, una vez más le agradezco en nombre de mi persona y en nombre de todos. Que Dios le bendiga y le dé las fuerzas y le dé la salud y todo. Que no le pase nada, conforme le ha traído me lleve. Gracias.

0: 6:54. San Miguel tiene buenos cuadros. Hay políticos rescatables todavía. Ya. Pero de la talla de Alfonso Barrante Lingán, tendrá que pasar cuántos años más para tener un político de esas condiciones, ¿no? Casi perfectas. Al margen que nadie somos perfectos, pues, pero hay quienes sí realmente hacen una campaña sin manchar la honra, sin aludir al otro candidato. Y esto se termina el 4 de octubre, ¿ya? Esto se acaba el 4 de octubre, que la amistad, el compañerismo, la familiaridad no se pierda tan solamente porque estás apoyando a tal o cual candidato. Yo siempre he dicho, somos respetuosos, respetos guardan respetos, y es uno de los valores fundamentales y primordiales para que una sociedad marche siempre con principios y valores. Desearle toda clase de éxitos a tan solamente 4 días, ¿no?, para las elecciones regionales y municipales 2026, a todos los candidatos, tanto de la provincia y los distritos. Que Dios bendiga a cada uno de ustedes. Que su mente no sea una mente retorcida de querer hacer daño al contrincante. No, no, no. El pueblo decide. El pueblo es inteligente. Y el pueblo emitirá un voto muy, pero muy inteligente, porque San Miguel necesita desarrollo, necesita progreso, necesita grandes proyectos. Y hay que ver cuál es aquel candidato que tiene esa capacidad y que lo demuestre. Eso es lo que quiere San Miguel. 6:56 es la hora oficial en nuestros estudios. Amables oyentes, primera jornada informativa es nuestro matutino. Buenos días, San Miguel. Vamos al plano nacional, porque la jefa nacional de la RENIEC, Carmen Velarde, sustentó ante el Congreso de la República del Perú la necesidad de reconocer para el año fiscal 2027 los recursos que realmente requiere la institución para garantizar la continuidad de los servicios de identificación y registro civil. Tenemos el detalle, señor productor. Vamos brevemente con esa información a las 6:57.
1: Al año 2026 nosotros tenemos un presupuesto de 571 millones de soles. Lamentablemente hemos encontrado que para el siguiente año nos están dando 431 millones de soles. Es decir, que a RENIEC se le está recortando para el próximo año 140 millones de soles. Nosotros no sabemos por qué. No ha habido una debida motivación que nos explique por qué se recorta la identidad de los peruanos en 140 millones de soles. Ahora, si nos dicen cuánta plata necesita RENIEC para el próximo año a esos 140 millones que pedimos que nos devuelvan, le vamos a sumar 58 millones más. RENIEC necesita un presupuesto de 629 millones, es decir, 198 millones más.

0: 6:58 en el plano nacional. Keiko Fujimori advierte al Congreso ante posible negación de facultades. Están poniendo a prueba nuestra paciencia, ha indicado. Keiko Fujimori respalda advertencia de Galarreta y señala que el gobierno tomará medidas contra la delincuencia con o sin facultades. Ya es hora, ya es momento, señora Keiko. Bien, en democracia la tolerancia no es un regalo del poder de turno, sino su condición mínima elemental. No hay tiempo para más, me indica el equipo de producción. Viene Cristian Rojas con más e importante información, así que amables oyentes. Nos vamos. ¿Tenemos alguna salida el día de hoy, señor productor? ¿Ah? No, pues es que cuando nos invitan, estamos ahí. Es muy malo que cuando no te invitan estar por ahí como un perrito que quiere algo de comida. No es así. Nosotros no estamos para esas condiciones. Si nos invitan gustosamente, estamos presentes y vamos a lugar in situ, a coberturar y a hacer nuestro trabajo. Vaya pues, aquellos que se molestan. Si se molestan por algo será, pues, ¿no? Ahí así tenemos alguna salida. Entonces, muchas gracias. Ya estar atentos a la transmisión de RCA Noticias. Amables oyentes, que siempre les llevamos la información desde el mismo lugar in situ donde se produce la noticia. Un saludo para el licenciado Víctor Malca Chuquilín. Ya él ya decidió su voto. Ya estaremos conversando también con él, un analista político muy importante en San Miguel. Me hubiese gustado que esté en alguna lista o participe también de estas contiendas electorales, pero motivos y razones seguramente no han sido viables o posibles para estar en el ruedo, como se dice. Pero bueno, 7:01, nos vamos. Bonito miércoles 30 de septiembre, cuídense mucho. Conmigo, Dios mediante, al mediodía va a ser difícil, señor productor, si tenemos una salida. ¿Ya? O quizá, bueno, y estar atentos a la transmisión de RCA Noticias. Cuídense mucho, viene Cristian Rojas con más información. 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
1: Arrancamos una nueva emisión de Turbo Noticias, siempre con la verdad. Soy Cristian Rojas, me quedo con ustedes hasta las 8 de la mañana. Los acompaño hasta las 8 con las noticias de todos los ámbitos. Hoy estamos cargados de información. Hay muchísimo que contarles. 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Así que yo les pido, les solicito que se queden con nosotros hasta el final del programa. Y por supuesto, les abro las líneas telefónicas para que ustedes puedan conversar con nosotros. 36-7758, 36-8556. Los dos teléfonos allí están para que nos cuenten sus quejas, sus denuncias, sus reclamos. En cualquier momento del programa, cuando usted crea que tiene algo que contarnos, levante el teléfono, márquenos desde su celular. Muy bien, avanzamos con temas nacionales. Reventó el conflicto político por la delegación de facultades. Y es que, como ayer les contaba, que hasta los criminales encuentran consensos para poder seguir operando. Lamentablemente en nuestra clase política no existe eso. El predictamen de la Comisión de Constitución de Yanina Avendaño recomienda mandar al archivo el pedido de delegación de facultades por 120 días que solicita el gobierno de Keiko Fujimori. Con el argumento, dos, amplios y genéricos. Dice que los pedidos son amplios y genéricos. Entonces, pueden hacer lo que están pidiendo vía decreto.

0: catástrofe climática por el fenómeno de El Niño. O sea, estamos frente a una situación tan complicada como esta y los políticos se están peleando. O sea, es tal el ánimo obstruccionista, porque ya no queda otra que poder decir que quieren mandar a archivar todo. No quieren discutir sobre nada. Podrían decir, ok, es amplio y genérico en estos temas, pero les vamos a dar la oportunidad en seguridad y El Niño. En lo que va de estos días han ocurrido 8 atentados en Lima y Callao. Un colectivero ha sido quemado vivo dentro de su unidad. Y otros casos más en donde ya el detalle sale, digamos, hasta morboso, ¿no? Estar detallando caso por caso en donde la criminalidad muestra su peor rostro, mientras el Congreso de la República sigue siendo obstruccionista. Keiko Fujimori ayer ha salido con la pata en alto a decir que están poniendo a prueba su paciencia, nuestra paciencia, dice, y advierte al Congreso. Ahora, la parte obstruccionista está siendo exclusivamente de Juntos por el Perú, que tiene la mayoría en la Cámara de Diputados, porque ayer se filtraron fotografías de los ministros de Keiko Fujimori reunidos con López Chao y también diputados de esta bancada. Están con ellos, sí, están dialogando. Entonces sacará algo de ahí el fujimorismo, van a romper con esa unidad que anunciaron de las izquierdas por esta posición tan cerrada en cuanto a la delegación de facultades. No lo sabemos, se sabrá eso en las próximas horas. Lo que sí han intentado es censurar a la presidenta de la Comisión de Constitución, Yanina Avendaño, que dijo esto ayer tras suspenderse la sesión, que se va a retomar el día de hoy porque ya los plazos están dados para la delegación de facultades o el rechazo por parte del Congreso. Eso es lo que dijo. Escuchemos.
1: De Constitución.
2: Que no. En ese sentido, este espacio de debate, de diálogo con los diputados, es esencial para nosotros decirle de cara al pueblo qué es lo que nosotros estamos defendiendo dentro del fuero de la representación política del pueblo. ¿Y qué es lo que está pasando?
3: La presidenta Keiko Fujimori había dicho que desde el Ejecutivo se les está acabando la paciencia.
2: Bueno, nosotros en la Cámara de Diputados mantenemos el espíritu democrático y tenemos paciencia histórica. Por eso es que esa paciencia nos permite hacer ese análisis exhaustivo del proyecto, punto por punto, para demostrar a la gente.
1: ¿Por qué no incluyó
2: la paciencia por la democracia? La paciencia y la democracia es fundamental, porque la paciencia es la que nos permite escuchar.
1: No los predictámenes.
4: Voy a decir otro predictamen. Usted en Seguridad Ciudadana ha dicho que va a mandar al archivo esta parte de las facultades, porque ninguno de los pedidos que ha recomendado el Ejecutivo han sido aceptados.
2: Cada una de las materias han sido analizadas debidamente y ustedes lo pueden revisar en el proyecto. Cada punto se sustenta como tal, indicando por qué no se debe otorgar facultades en la línea de lo que se está presentando.
1: Hay una moción de censura en su contra al inicio. Si nos podría comentar, por favor, se presentó una moción de censura en su contra al inicio de esta sesión. ¿Cuál fue la razón por la que no procedió a darle trámite para votación?
2: Porque es un pedido totalmente ilegal. Hay que revisar el reglamento de la Cámara de Diputados y las mociones de censura hacia las presidencias está directamente dirigida a la mesa directiva de la Cámara de Diputados, no de las comisiones. Por lo tanto, admitir una propuesta a todas luces ilegal era totalmente contrario a las normas que deben regir el funcionamiento del Congreso.
1: Vaya, que va a presentar una denuncia, está evaluando presentar una denuncia constitucional en su contra precisamente por no admitir esta moción.
2: Los reglamentos y las disposiciones están a la mano y disponibles para todos, así que tendrá que cumplir también los requisitos establecidos de cualquier pedido.
4: ¿Qué puede decir? Porque el señor Avendaño señaló de que la estaba censurando porque usted ha tenido una mala conducción de la mesa directiva de la Comisión de Constitución. ¿Qué puede decir, alegar a su favor?
2: Bueno, lo que podemos decir es que se ha tratado de entorpecer

0: este debate que el país se merece, con una moción que nos ha tomado más de 50 minutos debatirla, que lamentablemente le hemos tenido que hacer así, porque nosotros somos los que legislamos y somos los primeros que tenemos que revisar cuáles son los alcances de nuestras propias normas. Así que yo creo que hay que salir hacia adelante para poder discutir los temas que realmente nos interesan.
1: Diputada, varias críticas son...
2: Los van a ser admitidos, ninguno de los 66 puntos.
1: Varias críticas.
0: Cada una de las 8 materias ha sido debidamente detallada en el pedido de en el informe, en el predictamen, y se analizan los 66 ítems, y hemos visto que cada uno de ellos no reúne estos requisitos que nosotros hemos mencionado de especificidad, y en muchos casos tampoco de urgencia, que exija que el Ejecutivo elegirle, sí, porque para eso está el...
3: Sí, pues, hay un problema, diputada. El fin de semana su colega Jennifer Paredes, junto al ministro de Defensa, dijo que sí van a otorgar facultades en materia de seguridad y el niño en Cajamarca, junto al ministro. ¿Usted está en cortocircuito con ella? ¿Está en contradicción con ella?
0: Bueno, yo no escuchaba a la diputada expresarse en esos términos. Sí, por favor, porque
3: constitucionalmente lo que dice la otra diputada tiene una coherencia en toda la bancada.
0: Bueno, en primer lugar, cada diputado es libre de expresar las opiniones en el momento que considera adecuado y en los términos que considera. Nosotros no tenemos un fuero al que responder. En segundo término, las manifestaciones de la colega, en esos términos que usted señala, por lo menos no los ha escuchado, así que nosotros estamos presentes.
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5: 7 de la mañana con 16 minutos, 7:16. Se puede notar a leguas de que la señora Yanina Avendaño está cumpliendo los mandatos de alguien. Y ese alguien, el titiritero detrás de esta comisión, es Roberto Sánchez. Roberto Sánchez, que ha dado una extensa entrevista a algunos medios de comunicación, siendo un trabajador más del Congreso de la República. O sea, Roberto Sánchez sale del Congreso, es abordado por la prensa y prácticamente dio un mensaje a la nación. El señor Roberto Sánchez ya dejó de ser candidato, no es congresista, no es autoridad, nadie lo eligió, perdió una elección, ahora es un asesor de la bancada de Juntos por el Perú, pero en sus declaraciones dice exactamente lo que Yanín Avendaño repite en el debate en la Comisión de Constitución. Entonces, de ahí nosotros podemos sacar conclusiones que quien dirige toda esta asonada en contra de las de la delegación de facultades es Roberto Sánchez. Él sigue con la sangre en el ojo y le importa tres cacahuates lo que pueda suceder con los peruanos de cara a lo que es el fenómeno del niño y el aumento de la criminalidad. Ciertamente ya los especialistas han señalado que si se le sigue dando largas al pedido de facultades, el Ejecutivo debería utilizar otros mecanismos que puede utilizar, pero tampoco se pueden quedar callados ante el obstruccionismo. El obstruccionismo, eso sí. O sea, lo que estamos viendo ahora de la bancada de Juntos por el Perú es una bancada obstruccionista, nada más. Es decirle no a todo, es ponerle trabas a todo. Y esto es que en estos 2 meses tampoco es que hayan elevado alguna norma, algún pedido que tenga como objetivo atender las necesidades de la población hacia la Cámara de Senadores. O sea, no han hecho nada. Ellos son los que critican al Ejecutivo de no estar trabajando, pero tampoco es que la Cámara de Diputados haya enviado siquiera un solo proyecto de ley, un solo predictamen para que sea aprobado en la Cámara de Senadores. O sea, están iguales. Están empatados, como diría doña Dina Boluarte. Eso es lo que repetía siempre ella, ¿no? Estamos empatados. 7:19. Ahí dejamos, señor director, los temas nacionales. Vamos a los temas locales. A ver, vamos con esto. Me acaban de enviar esta notita que me parece súper simpática. Súper simpática. Gracias a nuestros amigos que nos siguen. Resulta ahora que las obras que se ejecutan en Cajamarca tienen dueño. porque han encontrado una demostración de su del ego de Joaquín Ramírez y de sus funcionarios. Han detectado que en las obras que se dan inicio
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5: Se han ¿cómo diría esto? Han agarrado ya la costumbre de poner placas. Las placas, la placa en donde va la información, se acostumbra poner al término de la ejecución de la obra, cuando se inaugura, cuando se pone al servicio de la ciudadanía. Pero han encontrado algunos acuciosos periodistas de Cajamarca, de los que no están pues bailando al son de caribeños, del caribeños de Joaquín Ramírez. Han encontrado que en algunas obras municipales han colocado placas en donde se consigna el inicio de la obra y el término, cuándo se va, pero eso es ambiguo, porque tú puedes colocar una placa y decir va a comenzar tal fecha y va a terminar, pero no sabes si por algún tipo de ampliación esto se va a pasar del tiempo, como en el caso de la carretera Cumbemayo, que lleva 34 o 35 meses ejecutándose. Yo la verdad ya no sé qué es lo que hace la empresa. Si tenían 8 meses para terminar la obra y ya están ahí 34, supongo que se han mudado a vivir a la carretera, que ahí hacen su vida cotidiana, ahí pasan sus días. No sé, pues yo me imagino con sus cositas ahí en la carretera, cocinando todos los días. Porque si te encargaron hacer la carretera en 8 meses y llevas 34 meses, se supone que ya pues te has mudado ahí, ¿no? Y no tienen cuándo terminar. Entonces, estas plaquitas cuyas fotografías las tengo acá, ¿no? Dan cuenta de el inicio y el término de la obra. O sea, van a comenzar con una placa y terminan con otra placa, pero en donde además están los nombres muy, muy bien fijados, ¿no? Inicio dice Joaquín Ramírez, siendo alcalde Joaquín Ramírez, y el término de la obra, siendo alcalde el señor Eduardo Quirós Rojas. Eso es lo que se han inventado, eso es lo ultimito que se han inventado nuestros genios de la Municipalidad Provincial de Cajamarca, eso para engordar el ego del jefazo, ¿no? Del jefazo que ahora quiere ser gobernador regional. Aquí está la placa, esta es la plaquita. Dice, creación del servicio de movilidad urbana en las vías locales del sector Chontapaccha. Esto es de exactamente Chontapaccha. En el centro poblado, Chontapaccha, en el centro poblado de Cajamarca, distrito de Cajamarca. ¿Y por qué centro poblado? Bueno, en fin. El centro poblado de Cajamarca, distrito de Cajamarca, provincia de Cajamarca, departamento de Cajamarca. La obra se inició siendo alcalde Joaquín Ramírez Gamarra y se concluyó con Eduardo Enrique Quirós Rojas, alcalde provincial de Cajamarca. Y ahí dice, transformamos Cajamarca. Cajamarca 2026. ¿Ah? O sea, no quieren los chupamedias de Joaquín, porque no les podemos llamar de otra forma, los chupamedias, los sobones de Joaquín Ramírez, no quieren que por nada del mundo su nombre no figure, a pesar de que ya no es alcalde. Ahora, las obras, señores de la municipalidad, chupamedias de la municipalidad, por si no lo saben, no tienen dueño, no tienen propietarios, porque no lo hacen con la plata de Joaquín Ramírez. La plata es de lo que tributamos todos. Ustedes son simples aves de paso, en este caso rapiñas, ¿ok? Las obras son del pueblo, porque lo financia el pueblo con sus impuestos. Los recursos para las obras salen de los bolsillos de todos los peruanos. Entonces, apropiarse de esta forma indebida de una obra es irregular, ¿no? Es ¿cómo calificar esto? ¿Cómo podemos calificar, ¿no? Que esta gente se quiera apropiar de las obras. Ah, espero que en el caso de la carretera Cumbemayo también esté ahí su plaquita, ¿no? Ahí. Porque claro, se avergüenzan de la carretera Cumbemayo. En sus debates, en sus exposiciones, en sus mítines, Joaquín Ramírez no menciona la carretera Cumbemayo. ¿Por qué no lo menciona? Porque se avergüenza, pues, ¿no? La carretera Cumbemayo, que debió ser una de las obras emblema de esta gestión, porque no tienen obra emblema, no tienen. Si hacemos un repaso por todos los alcaldes, sí encontramos una obra emblemática de cada uno. Y podríamos pasarnos toda la mañana enumerando cuáles son esas obras emblema de cada una de las gestiones pasadas. Pero este gobierno municipal que encabezó Joaquín Ramírez no tiene una obra emblema, una sola. Debió ser la carretera Cumbemayo, que además la recibieron lista para licitación de la gestión de Andrés Villar. ¿No? Eso es lo que pasó. Porque si nosotros sacamos las obras que recibieron listas para comenzar, no han hecho nada. Insisten con que el chonta, señores, el chonta, en el mejor de los casos, con mucha suerte, podríamos tenerlos dentro de 6 o 7 años. No han avanzado nada en la presa del chonta. Se la pasaron casi cuatro años, chonta, que no está mal. No está mal que hayan dedicado tiempo a ver ese proyecto, pero entiéndase también que quienes han realizado todas las gestiones ha sido el sector privado. New Monalac se encargó de todo, de resucitar ese muerto, el chonta. La municipalidad simplemente se dedicó a estar detrás de Alac para que no dejen de salir en la foto, porque esa es la verdad. Le encargaron desde la municipalidad a la que se haga cargo de todo, financiamiento de los nuevos expedientes, en fin, de todo. Ellos simplemente han estado siempre detrás para salir en la foto, para dar declaraciones, para hacerle creer al cajamarquino que la presa del Chonta, como dice Joaquín Ramírez, es una realidad. Pero hasta en eso le mienten al cajamarquino, o sea, nos tratan de presentar cosas que son alucinantes. Todos sabemos qué significa una realidad. Esto no se parece a nada. Y de ahí está lo de la Petar, que también dicen uno es una realidad. ¿Y dónde está? ¿No? Entonces ahora nos salen con esta nueva, que le ponen placas a todo, en donde la orden es consignar que la obra se inició siendo alcalde Joaquín Ramírez. O sea, tienen que poner el nombre. ¿Acaso este señor ha financiado estas obras con la plata de su bolsillo? Los miles de millones que tiene, que en un momento se lo incautaron y le han devuelto por partes, ya no sabemos en qué anda, ¿no? O ha sacado, o esta creación del servicio de movilidad en Chontapaccha lo ha hecho de su bolsillo, ¿no? Supongo que le ha sacado la plata de su bolsillo, por eso es que no quieren por nada del mundo que su nombre no deje de figurar ahí. Y vamos a ir a ver a las otras obras si igual no tiene este mismo tenor, ¿no? En donde siempre hay que poner, ¿no? ¿Qué tal es Chupamedias? ¿Qué tal es Arrastrados estos que ya no saben cómo seguir engordando el ego de este personaje que lo único que ha hecho es hacer que Cajamarca retroceda? Y dice, transformamos Cajamarca. ¿En qué han transformado Cajamarca? Claro, la han transformado de una ciudad que apuntaba medianamente a la modernidad a una comarca. Eso es lo que somos ahora. Vayan a ver cómo están las calles. Las nuevas obras que están haciendo, que están abriendo, ya están los vecinos denunciando que están botadas hace varios días. 1, 2, 3 días trabajaron ahí los obreros, y ya llevan varios días en Santa Teresa de Journet que no se mueve una sola piedra. En estas pistas que están, en estas calles que les han quitado el concreto, ya están transitando mototaxis y camionetas y todos porque no hay nada. En fin, ¿qué más veremos, no? ¿Qué más veremos? A 3 días de las elecciones. Todavía tienen tiempo para hacer una buena elección que mucha falta le hace a la región Cajamarca. Nos vamos a la pausa. Pausita comercial y ya volvemos.
4: hora exacta.
6: 7:29. 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

0: exacta.
1: 7:33. 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
2: Esta es la hora en todo el territorio nacional. 7:33. Gracias por escucharnos, por su preferencia cada mañana. 3677-58, 368556, sus quejas, sus denuncias, sus reclamos. En fin, 3 días para las elecciones. Las encuestas aparecen ya en números impresionantes en las redes sociales. Y no hay una sola que se haya realizado como tal en Cajamarca. No, las grandes encuestadoras, no sé por qué no miran nuestra región. Yo estuve revisando los medios de comunicación nacional y he visto que han hecho encuestas, las grandes encuestadoras, encuestas en el Cusco. Genera mucha expectativa. Fíjense ustedes, o sea, cuán irrelevante es nuestra región, ¿no? No genera expectativa. En Cusco he visto que hay una encuesta que se ha difundido por parte de Datum, me parece, o tal vez porque por ahí participa la señora esta que quiso ser presidenta de la República también, ¿no? Ah, se me fue el nombre, pero en fin, he visto también de Arequipa, en Arequipa también han hecho encuestas, pero en Cajamarca no. ¿Por qué son así con Cajamarca? ¿Por qué no hacen encuestas en Cajamarca y por qué nos someten a tener estas encuestas truchas que están en todas las redes sociales? En TikTok, en Facebook, en Instagram, en todos lados están las encuestas bamba. Las encuestas que ponen a su candidato primero, de acuerdo a su antojo, como se les antoje, yo quiero salir primero y eso lo vamos a poner. Y ahí están, ¿no? Ni siquiera vale la pena mencionarlas porque son falsas. Alguien me llamaba porque hacen sondeos desde Lima para entender un poco cómo están las preferencias electorales. Me dice, a ver, ¿cómo están las encuestas? No hay encuestas, pues. No hay encuestas en Cajamarca y en eso hay que insistir. A los vecinos cajamarquinos, no hay encuestas. No crean en donde sale fulano, sutano, mengano primero. No, no hay, como tal, no existe una encuesta. Me parece que por ahí una se intentó hacer. Uno de los candidatos incluso aceptó que fue el financista. Pero vamos, si un candidato financia una encuesta, ya no tiene credibilidad, pues. ¿Cómo vas a creer en una encuesta que se difunde y que luego revisas la ficha técnica y en la parte de financiamiento encuentras que ha sido el propio candidato? Entonces, ¿quién pierde toda credibilidad? Ya no sirve, ya están contaminados, ¿no? Acá lo que se espera de una encuesta es que sea un ente externo completamente, o por lo menos que dé la apariencia de que está apartado, ¿no?, de los intereses. Entonces no crean, les van a llegar más encuestas, porque en las redes sociales pueden seguir publicando hasta el infinito, hasta enero del próximo año si se les antoja. Pero en fin, no falta nada para las elecciones, vecinos cajamarquinos. Tomen en cuenta lo que estamos viviendo. Lo que ha pasado con nuestra ciudad de Cajamarca es catastrófico, es catastrófico. Nunca había visto a mi Cajamarca así como está, completamente abandonada, completamente a su suerte, con gente haciendo lo que la gana le da, con nuestro centro histórico convertido en la nueva Cachina. El centro histórico es la nueva Cachina. Inauguran un nuevo centro comercial o un nuevo comercio, ¿y dónde es? ¿Dónde creen ustedes que es su zona de exhibición de sus artefactos o de sus motocicletas? La vía pública. Ahí están. Vayan a ver ustedes. ¿Ah? Las tiendas en el centro histórico tienen a la vía pública como su zona de exhibición. Turbomix. En Tarapacá hay una señora que tiene un camioncito que no tiene atrás nada, que le han quitado las cosas, y ahí tiene bicicletas, motocicletas, y le ha puesto un toldo. Eso es en pleno centro histórico. Eso está a la vuelta de la Plaza de Armas. Y el todo, ahora toda la extensión del jirón del comercio, que no se permitía el estacionamiento, ahora es nuevo, una nueva playa de estacionamiento. Lo mismo la Plaza de Armas. Y nadie contribuye a que eso cambie. Policía de Tránsito, que debería ser más estricto en el control, no lo hace. Tienes a policías de tránsito que están en los semáforos haciendo no sabemos qué. Porque si tienes semáforos, si la ciudad está semaforizada, es para que estos aparatos hagan su trabajo. No sé por qué el jefe o la jefa de tránsito envía a policías de tránsito a pararse en semáforos. Cuando tienes vías en la ciudad que están completamente congestionadas, que es un caos, y en donde sí debería haber un policía de tránsito. Por ejemplo, ahora que están trabajando en estas calles, y vamos a poner trabajando entre comillas, porque ayer mi amiga Magali Chávez se fue por la parte baja y encontró que no hay un solo trabajador en donde están realizando, valga la redundancia, estos trabajos. Ok, los policías de tránsito deberían estar en esta zona, ¿no? Evitando el estacionamiento en estos centros comerciales. Pero todo ahí es un caos. O sea, nadie controla. Se ha perdido en lo absoluto el control, el principio de autoridad. El principio de autoridad está de campaña ahorita también, junto con Sheila Rojas, ¿no? Eso está haciendo el principio de autoridad. Y ustedes se imaginan eso traducido a las 13 provincias, ¿ah? No, pues. Y yo entiendo, sí, probablemente en Jaén, en San Ignacio, en Chota, en Cutervo, en Santa Cruz, en Contumazá, bueno, Contumazá que está lejos, ¿no? Que tal vez no sepan lo que este tipo, Joaquín Ramírez, le ha hecho a Cajamarca. O sea, si comparamos, si ponemos en una balanza, al tan criticado Andrés Villar y a Joaquín Ramírez, mil veces Andrés Villar, mil veces. Porque Villar le dejó todos los proyectos que ejecutó esta gestión. Yo insisto, han sido demasiado crueles muchas veces con Villar. Villar ha afrontado una pandemia, llevó adelante la municipalidad en medio de una pandemia. Y a pesar de eso tiene obras que reconocerle. Estos han llegado ya cuando la pandemia pasó, y a ver, búsquenle pues una sola obra. Que no sea una pista y vereda, que son cosas minúsculas, que son cosas menores. No hay, pues. Entonces, ojalá que en el resto de la región, Jaén, San Ignacio, Chota, Cutervo, Santa Cruz, Contumazá, Cajabamba, San Marcos, sepan lo que ha pasado en Cajamarca. O los cajamarquinos ayuden a difundir, ¿no?, estas noticias de cómo está dejando Cajamarca, para que no se dejen embaucar por una campaña que es show mediático, ¿no? Están en todos los medios, los peluchines, las Magalis, todos hablan de la Sheila y de
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2: Y de la campaña de este señor. 7:42 a.m. ¿Qué más tenemos, señor director? En la cerró campaña Erlín Salazar. A ver, escuchemos lo que dijo durante su cierre de campaña.
3: No solamente dos veces al año, sino esto tenemos que hacerlo periódico. Por eso vamos a formar un portal de transparencia en la Municipalidad Provincial de Cajamarca para ver las contrataciones, las obras, quiénes son los que licitan, a qué costo. Todo eso lo vamos a hacer.
4: Si le encuentran indicios, la comuna, por el personal, por los funcionarios que al parecer no dan la talla, ¿qué es lo que va a hacer usted?
3: La institución ya está, la verdad. Lo que debemos hacer nosotros, planificar. Tenemos que ver realmente esos recursos dentro de un objetivo que es instrumento de gestión, que es el plan operativo institucional, para que nosotros vayamos encaminando, dando continuidad a esos proyectos, no paralizándolo. Vamos a gestionar los 100 primeros días la articulación con las diferentes instituciones para traer esos recursos necesarios. Gobierno central, lo que es el gobierno regional y todas las instancias, tanto en el sector público y privado.
5: Es importante también ver el tema del agua, lo mencionaba en su discurso usted.
0: ¿Qué propuestas tiene para la gestión hídrica?
3: Y eso todos lo han comentado. He tenido la oportunidad como ingeniero civil de haber gestionado más de 50 millones de soles en agua y saneamiento en diferentes centros poblados, provincias y distritos de nuestra Cajamarca. Por eso yo sé que el aspecto más importante es primero el conocimiento técnico. Fuentes tenemos en Cajamarca, los pozos tubulares son muy comentados, pero esto no va a ser posible si es que no articulamos con el sector privado. Dos, tenemos que nosotros modificar el plan de desarrollo urbano y territorial para identificar las redes de alcantarillado, identificar fugas, porque no podemos solamente hablar de pozos tubulares. Hay que antes de hacer eso planificar y saber los mecanismos. Vamos a reducir la brecha hídrica de 175 litros por segundo a 7 litros por segundo con la implementación de esto y dar continuidad a los proyectos como es la planta de tratamiento de agua potable y la presa Chonta.
0: La comunidad Cajamarca necesitamos nuevas vías también.
3: Sí, no, y eso también lo hemos expuesto, lo hemos comentado, que vamos a trabajar por el cierre del anillo vial, como es la nueva carretera, la nueva vía de evitamiento por el río Mascón. Vamos a trabajar por la carretera, lo que es Agopampa y salida a la costa, y la carretera Río Grande. Vamos a seguir trabajando por pistas y veredas en diferentes sectores en Cajamarca con el Ministerio de Transportes y Comunicaciones. Todo

0: Anda, que procede.
1: 7:45, 7:45, y Fiorella Alvarado, de Defensa Nacional del Gobierno Regional de Cajamarca, da cuenta del trabajo que realizan ante la proximidad del fenómeno El Niño.
2: En base a cuál estamos trabajando la priorización, teniendo en consideración que nosotros hemos estado atendiendo a solicitud de los gobiernos locales puntos en los cuales ellos identificaban. Si bien es cierto, el ANE es la entidad técnico-científica, cada uno de los gobiernos distritales, por su misma población, por el mismo conocimiento, por el mismo histórico, ellos nos han solicitado intervenciones en diferentes puntos, los cuales los hemos ejecutado. Este año hemos realizado un total de 28 intervenciones. Sin embargo, teniendo en consideración lo relacionado al fenómeno del Niño, como oficina solicitamos la contratación de personal técnico que nos permita, ante la falta de fichas por parte de los gobiernos locales, elaborar acá en gabinete. Es así que en este momento pues tenemos como priorización lo que son en el río Magdalena, que pertenece al distrito de Magdalena, provincia de Cajamarca. Lo mismo, en el mismo lugar tenemos a la quebrada Chilango. También tenemos en Chota Chadín, lo que corresponde 30 de mayo y 17 de septiembre, ambas quebradas. También tenemos en Namora, lo que es la quebrada Seca. Tenemos en Jaén, en la provincia de Jaén, tenemos en los lugares de Guabal, la quebrada San Ramón. En el mismo Jaén, en la quebrada Amojú. En Bellavista, también que conecta lo que es la quebrada Amojú. En Guabal, San Antonio. Y en Santa Rosa, Talaque, que está...
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4: ¿Qué tal, amigos? Muy buenos días. Retomamos nuestra información deportiva y vamos con lo que corresponde para hoy, miércoles 30 de septiembre. Empezamos comentándoles que anoche la selección peruana de fútbol igualó por 1-1 ante México en New Jersey, en lo que corresponde el segundo amistoso de la fecha FIFA, para seguir buscando una mejor forma. Recordemos que cayó en el primer partido 4-1 ante Estados Unidos. Los primeros minutos de este encuentro no fueron los mejores. Los dos equipos buscaron imponer su juego, pero eso provocó que todo sea más disputado y se presenten imprecisiones en todo el campo. El primer tanto del partido llegó a los 26 minutos gracias a Jairo Vélez, quien recuperó el balón cerca del área y definió de la mejor manera de derecha para darle la ventaja a nuestro seleccionado, que supo mantenerla hasta el descanso. La respuesta de México llegó en el inicio del complemento. Guzmán no permitió que Perú se acomode y a los 49 minutos ganó de cabeza luego de un tiro libre, y así llegó el empate. La selección peruana trataba de sorprender y aprovechar los espacios con transiciones rápidas, pero México llegaba por las bandas y cortaba todas las posibilidades. La más clara para Perú en la segunda mitad fue un disparo que tuvo Valera y que el portero García supo despejar bien. Finalmente, los dos elencos igualaron 1-1 en New Jersey. Ahora la bicolor seguirá preparándose para enfrentar a Canadá en Montreal este sábado 3 de octubre a la 1 de la tarde, y luego el martes 6 chocará ante Colombia a las 10 de la noche. Luego del partido habló Yoshimar Yotun, quien destacó la reacción que tuvo el seleccionado peruano y logró el empate 1-1 ante México. Aseguró que el plantel quedó tranquilo por haber vuelto a competir con carácter luego de esta dura derrota que se presentó en la primera fecha. Reconoció también la dificultad que representó enfrentar al combinado mexicano, al que consideró una selección en crecimiento, y dijo: fue un partido difícil con una selección que viene creciendo en el mundial, lo demostró. También resaltó el desempeño de Perú, especialmente durante la primera mitad, y valoró la entrega mostrada en el complemento. Y dijo: hicimos un buen partido, tuvimos la pelota en el primer tiempo y jugamos. El equipo metió mucho en el segundo tiempo. Hoy el grupo, pese a que fue 1-1, va tranquilo porque hemos vuelto a competir con nuestras armas y haciéndonos fuertes. También habló el entrenador de la selección peruana, Manu Meneses, quien destacó la reacción de la selección para poder empatar y mantener este resultado. Aseguró que el equipo mostró una importante mejoría respecto al partido anterior. También resaltó el rendimiento de tres futbolistas que, según indicó, serán considerados para las próximas eliminatorias. Dijo: cuando recibimos al grupo, recibimos a jugadores que no estaban en tan alto nivel. La primera semana tuvimos que hacer una semana de trabajo de recuperación y la segunda semana ya fue de trabajo fuerte. El primer partido nos costó eso, estuvimos más lentos y perdiendo el balón. Sabíamos que estaríamos mejor. Eso se los dije a los jugadores y se vio un equipo mejor tácticamente. A partir de ello, con una mayor fuerza mental y mejor preparado en todos los sentidos. También se refirió al planteamiento usado ante México. Dijo: usamos un cuarto hombre por la derecha y hoy usamos a Yotun. Jugamos con un jugador más en la volante. Sabíamos más o menos cómo se podía dar el partido. Usamos mucho la estrategia y tratamos de encontrar espacios para poder generar el partido. Consideró que Perú mostró una importante paridad ante el conjunto mexicano, aunque reconoció que todavía existen aspectos por corregir. Se vio una paridad importante y en oportunidades perdimos un poco el pase, pero debemos mejorar y el proceso continúa. Estamos en el segundo partido de la fecha FIFA. Estoy feliz porque encontramos tres jugadores que van a estar en el grupo que jugarán las eliminatorias, fue lo que afirmó. Valoró la respuesta de la defensiva de la selección peruana y sostuvo que el equipo debe mantener esa capacidad para competir ante cualquier rival. Dijo: ayer me preguntaron sobre bondades defensivas, pero nosotros tenemos una teoría y eso se toma prácticamente conforme al desempeño de nuestros jugadores. Hoy el desempeño fue muy bueno. Eso es lo que debe hacerse, competir. No lo conseguimos hacer ante Estados Unidos, pero creo que Perú puede enfrentar a cualquier adversario. Es lo primero que tenemos que hacer en el camino y seguir por allí. Así que con estas palabras se despidió el profesor Manu Meneses. Finalmente habló el autor del tanto de nuestra selección peruana, el volante Jairo Vélez, quien destacó la reacción también del equipo en este empate. Aseguró que se mostró una actitud diferente respecto a su anterior partido. Dijo: mostramos otra actitud, otra cara. De los errores vamos aprendiendo y el equipo se dio cuenta de que en principio mejoramos. También dijo que el gol que marcó para Perú lo dedica a sus seres queridos y a los aficionados, a los hinchas que siempre están acompañando a la selección. Dijo: gracias a Dios pude marcar. Va para la familia y toda la hinchada que nos apoya siempre. Pasamos a otro tema y esta vez vamos con un poquito de deporte cajamarquino y tiene que ver ahora directamente con una carrera que está organizando la Compañía de Bomberos de Cajamarca a través de la Asociación Civil Hermanos de Fuego, que buscan recaudar fondos. Así es que están convocando para este 11 de octubre que participen corriendo, compartiendo pues con los amigos a una jornada de deporte, solidaridad y gratitud por quienes día a día están al servicio de nuestra comunidad. La participación en esta carrera denominada 5K Corre por un Héroe tiene un costo de participación de 40 soles si es que se inscriben hasta el 2 de octubre, mientras que el precio normal será de 50 soles. Esta carrera va de iniciar a las 7 de la mañana el 11 de octubre desde la sede de la Compañía de Bomberos Cajamarca número 59 y la meta es la Plaza de Armas. Las personas que deseen participar y además colaborar, hacer un poco de deporte, además pueden buscar el link de inscripción que se encuentra colgado en la página de Facebook de la Compañía de Bomberos Cajamarca número 59. Es oportunidad de participar, como dije hace un momento, de hacer deporte, de correr un poquito y a la vez ayudar a la Compañía de Bomberos. Finalmente vamos con un cajamarquino que acaba de triunfar de manera internacional y es que Max Chafloque ha logrado coronarse con medallas de oro y bronce en el sudamericano de powerlifting llevado a cabo en Chile. Él ha obtenido la presea de oro, de bronce en este campeonato, donde la competencia Continental se desarrolló del 20 al 27 de septiembre en el Polideportivo del Estadio Nacional Julio Martínez de Santiago de Chile. El atleta cajamarquino compitió en la división Master 1 dentro de la categoría menos 83 kilos frente a representantes de Sudamérica. Este deportista, el atleta cajamarquino, logró la medalla de oro en la modalidad de sentadilla tras registrar una marca de 215 kilogramos sobre la tarima. Asimismo, sumó 127 kilos en press de banca para quedarse con el bronce y logró 225 kilos en la prueba de peso muerto. Con estos registros se suma casi una carga de 600 kilos para que con ello se haya ubicado en la tercera casilla del podio general. El deportista cajamarquino también ostenta el título nacional de su categoría en el 2025 y registra un campeonato sudamericano obtenido durante la temporada 2023. Felicitaciones para él y para todos los amantes de este deporte. Y bien, amigos, con esta información cerramos nuestro bloque deportivo de hoy. Que tengan todos un gran miércoles.
1: Miércoles también para ti, Yani. Gracias por la información deportiva. Está de regreso nuestra Yani Arana. Después de unos días de ausencia, ya la han extrañado en nuestro segmento deportivo, pero ya está de regreso y por supuesto para quedarse. 7:57, 7:57. Ayer recibimos una queja de los trabajadores de la Oficina Nacional de Procesos Electorales. Como en la elección de primera y segunda vuelta, lo dimos a conocer acá. Ya ven ustedes que siempre estamos con las primicias. ¿Qué es lo que nos contaban en la primera y segunda vuelta los trabajadores de la OMPE? Que no recibían, no les daban un solo sol de viáticos, a pesar de que los mandaban lejos. Que muchos tenían que organizar capacitaciones, no les daban material y ellos tenían que poner de su bolsillo, a pesar de que lo que les pagan es una miseria. En esta oportunidad, lo que denuncian los trabajadores es lo siguiente: el viernes ellos van a tener que internarse, ya sin movimiento de sus respectivos locales de votación. ¿Eso qué implica? Que tienen que movilizar sus objetos personales, también un lugar en donde puedan dormir, o sea, un colchoncito, una frazada, ropita, útiles de aseo, entre otras cosas. ¿Ok? Es lo básico, porque a los lugares a donde van muchas veces no hay un hospedaje, no hay un hotel, no hay donde puedan quedarse. Y como les obligan a estar dentro de los locales, no pueden ir a otro sitio, ¿correcto? Entonces tienen que llevar sus cositas. ¿Pero qué es lo que les han escrito a través
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1: Respuesta del jefe de la ODP. A ver si está de acuerdo con este tipo de comunicaciones y con este trato para los jóvenes que les dan de su tiempo para este proceso electoral. Nos vamos. Gracias por escucharnos. Regresamos mañana.
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cerca, ya nada, falta para Navidad, mano, nada, falta para Navidad, año nuevo, para carnavales, ya no falta nada. Así como van pasando los días, vas a resultar con sancocho, chicha y maní, carnavalitos para ti. Buenos días, ¿cómo están? ¿Qué tal? Hola, hola. Buen día, buen día. Buena mañana. Buen miércoles 30 de septiembre. Cerramos mes el día de hoy. ¿Cómo están? Buenos días. Manuelito Coronado les da la cordial bienvenida en esta hermosa mañana de hoy, miércoles 30. 30 de septiembre. Bienvenidos al programa. Aquí empezamos 24 quilates. Buenos días, Cajamarca.

marca la carretera longitudinal de la Sierra Norte, tramo 2. Saludos para toda la gente que está laborando ahí en Bambamarca, la carretera longitudinal de la Sierra Norte, tramo 2. Para Iván Ortiz, Leiner Cabrera, Royce Ruiz, Fermín Vallejo, Nelson Ramos, Jesús Cabrera, segundo y

18 minutos. Toda la gente que está laborando en las oficinas, ¿cómo están? ¿Qué tal? Cierre de mes, chicas y chicos. 8 de la mañana con 18. Saludos para toda la linda gente que está laborando en las unidades móviles también. Nuestros amigos del volante, amigos que van recorriendo Cajamarca siempre en la compañía de Radio Tura Mix FM. Programación para ti 24 horas al día. 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

la primera cuadra de la avenida San Martín de Vicio de Lista, en plena sintonía de Turbo Mix FM. Recuerde, mamita, amiga, amigo, siempre para ganar, Turbo Mix FM, la respuesta correcta, Radio Turbo Mix FM, la super, super sabrosona. ¡Una buena mañana! ¡Hoy miércoles, mitad de semana! ¡Miércoles! ¡Mañanita de miércoles!

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8 de la mañana y 33.

0: único bloquecito más de 24 quilates en esta maravillosa mañana, en este bonito miércoles mitad de semana.
1: ¡Surelito!
0: Para toda la linda gente de Chilete, saludos Chilete.

0: marca la institución educativa 10985, Machaipungo Alto, para todos los estudiantes, la plana docente, en especial el tercer grado, ajá. Tercer grado, ahí en Bambamarca. Saludo para toda esa linda gente maravillosa de la institución educativa 10985, Machaipungo Alto, en Bambamarca. Saludo, Bambamarca. Atención, Cajamarca, está en la hora, la hora, la hora.
1: 8 de la mañana y 48.
0: Para Santos Fermín Navarro.

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Pánfila y Pancracio. Saludos para toda la linda gente que está por Jaén. En Jaén, tremenda sintonía. Buenos días, Jaén. 101.7, estamos en Jaén también. Están acompañándose con Turo Mix FM. Y atención, Cajamarca. Este es el ídolo.

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0: segunda hora de 24 quilates. Bienvenidos a la segunda hora. Bienvenidos, bienvenidos. ¿Cómo se haga la hora? Tú, Manuelito, aquí en la cabina. En esta maravillosa mañana. Estamos desde las 8 de la mañana con...
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los años 2000, 90, 90, 2000, no cinco pelos. Ahí cuando ya, ¿cuántos años tenías? 40 años tenías, ¿eh? Atención, líneas telefónicas habilitadas para que nos llames. 367758 368556, nuestros turofonos. El número del WhatsApp es el 976001605. 976001605, nuestro WhatsApp también, línea habilitada.

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siempre, estamos regalando Previene la Sintonía. Y atención, vamos a Previene la Sintonía a partir de ese momento también aquí en cabina. Recuerde, mamita, cuando está en casita, en el centro comercial, en la casa, en el auto, siempre en todo momento para ganar Turbo Mix FM, la respuesta correcta. 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Atención, comunicaciones telefónicas, mi estimado Cinco Pelos, porque empezamos a Previene la Sintonía. Regalamos las tremendas Turbo Recarga. Turbo Recargas, a ver, vamos a ver si están atentas. Vamos a ver si están atentos, si están atentes. Oye, vamos a ver con quién estamos en línea de inmediato, ¿eh? Si están atentos o atentas. De inmediato, a ver. 367758, 368556. Buenos días a toda la linda gente que está por el barrio San Martín. Buenos días a la gente del barrio San Martín. La gente de Cajabamba también, electrónica digital, industrial y domiciliaria, Cruchaga. La familia Cruchaga, Fabián, el Chiclayanito. Saludos para toda la gente de Cajabamba. Bueno, a ver, vamos a ver con quién estamos en línea. ¿Quién premiamos la sintonía? Si están atentas o atentos. La tremenda Turbo Recarga. Hola, hola, hola. Buenos días. Primera ganadora o ganador. Hola, hola. Hola a la una, hola a las dos, hola a las tres, gracias. Tienen que ser atentos ahí a su receptora. 367758, vamos a la siguiente llamada, a ver. Hola, hola, hola, buenos días. Primero la sintonía, hola.

0: la sintonía. 9 de la mañana, 45 minutos. Premiamos la sintonía, regalando las turbo recargas. Así es, mamita. Nuestras móviles también van recorriendo Cajamarca. Estamos premiando la sintonía en todo momento. En tu barrio, en tu casa, en el centro comercial. En toda la programación de tu radio Turbo Mix FM. Recuerda siempre, para ganar, cuando te pregunten qué radio escuchas, responde siempre Turbo Mix FM, la super, super sabrosona.
1: Turbo Mix FM.
0: La super, super sabrosona. Esa es la respuesta ganadora, la respuesta correcta. Hola, hola, hola. Hola, buenos días. Hola, la una, la dos. Hola, las tres, gracias. Siguiente comunicación: 367758, 368556. Para toda la linda gente que está por Bamba Marca, gracias, Bamba Marca. Premiando la sintonía. Muy bien, premiando la sintonía. Regalando las turbo recargas en esta maravillosa mañana. Hola, buenos días.
2: Aló, buenos días, mi estimado Manuelito Coronado.
0: Hola, ¿qué tal? ¿Con quién tengo el gusto?
2: Aló, le estoy llamando de Cunguay.
0: ¿Con quién tengo el gusto? ¿Cuál es tu nombre? ¿Tu nombre?
2: Mi nombre es Santo Fermín Navarro Burgos.
0: Santo Fermín Navarro Burgos, ahora sí, Santo Fermín, ¿de qué parte me llamas? ¿De qué parte de Cajamarca?
2: De, de la provincia de Santiago de Chuco, caserío Cunguay. Soy fiel oyente de su bonito programa.
0: Muchas gracias, Santito. ¿Eres hincha de la radio o no eres hincha de la radio?
2: ¡Claro! Yo escucho desde las 4 de la mañana, pues, me gustan los programas. Y usted pone la mejor música.
0: Muy bien, Santito. ¿Cómo se llama el programa de las 4 de la mañana entonces, si tanto te gusta? A ver, si eres tan hincho. ¿Cómo se llama el programa que estás escuchando ahorita? Una oportunidad más, ya. ¿Cómo se llama el programa que estás escuchando ahorita?
2: Premiando la sintonía totalmente.
0: Ah, pesantito. Ya, dame la respuesta ganadora de la radio. ¿Cómo se llama la radio que siempre te acompaña, que siempre escuchas? La respuesta
2: yo
0: correcta.
2: Yo escucho Radio Turbo Mix FM 2.5, la que le come todita, las otras deja pateando latas con los mejores locutores.
0: Ah, Santito, acá, mira, te enseño, te escucha bien la respuesta, ¿ya? Te la vas a aprender, es Radio Turbo Mix FM, la super, super sabrosona. Radio Turbo Mix FM, la super, super sabrosona. Pero igual, Santitos, te voy a regalar tu polo, así que vienes a recoger tu polito cuando estés por aquí, por Cajamarca, tu polo de Radio Turbo Mix FM, ¿ya? Gracias, Santito, cuídate, un abrazo, mi hermano, a toda la linda gente que está por Santiago de Chuco, lo máximo, gracias por estar siempre acompañándose con Turbo Mix FM y los 103.7. Comunicación telefónica. Hola, hola, hola, buenos días. ¡Aló! 9:48, se va el tiempo, chicos. 9:48, hola, hola, hola. Siguiente llamada. Regalando las turbo recargas en esta maravillosa mañana.

Juan Carlos Benítez.

Sonia. Bien acompañadita, Sonia. Saludos, Sonia. Está en la sintonía. Muy bien, previendo la sintonía. Las Turbo Recarga asesora en la mañana. Recuerda, para ganar siempre, Turbo Mix FM, la respuesta correcta. Turbo Mix FM, la super, super sabrosona. Esa es la respuesta correcta, la respuesta ganadora. Vayas donde vayas. Tu turbo recarga, te regalamos tu turbo recarga a esa hora de la mañana. 36 7 7 58 36 8 5 56. Para Sonia, Sonia y su acompañante Toxiquito. Telefónica, recuerda, 36 7 7 58 36 8 5 56. Las Turbo Recargas, amigas, ahora en la mañana. Donde vayas y donde estés, Turbo Mix FM, tu respuesta correcta, tu respuesta ganadora. Hola, hola. Aló. Así va bien la línea, así como. Hola, buenos días. Ahí está. Hola, buen día, buen día. Vamos a la siguiente llamada telefónica. 36 7 7 58 y el 36 8 5 56. Premiando la sintonía en este bonito miércoles mitad de semana.

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0: Atención, cada signo mencionamos también la fecha que comprende el nacimiento. Por ejemplo, Aries, personas que han nacido entre el 20 de marzo y 18 de abril, ¿no? Tauro, que personas que han nacido entre el 19 de abril y 19 de mayo. Así que tienen que estar atentos. Si tú has nacido entre esas fechas, corresponde a ese signo. Así que de inmediato y dicho esto, comenzamos el primer bloquecito con Aries, Tauro y Géminis. Aries, del 20 de marzo al 18 de abril. Ya sacas tu cuenta, pues del 20 de marzo al 18 de abril. Aries, salen a flote inquietudes dormidas en tu interior. Ponte en comunicación con tu yo interior ahora que Mercurio, el planeta de la comunicación, entra en tu casa activa. Para que puedas conversar con los demás, será de un nivel intelectual lo que te llevará a analizar lo que otros te dicen, Aries. Vas a analizar y vas a llevar cambios muy necesarios en tu vida personal. Aries, números de la suerte, el 40, el número 14 y el número 2. Atención, Tauro, del 19 de abril al 19 de mayo, Tauro. Si tienes problemas o dificultades con alguna persona ahora, estás en tu mejor momento para sentarte a hablar y resolver las mismas. Una vez tengas las cosas bien en claro, podrás asociarte o unir esfuerzos con esta persona para llevar a cabo algún negocio o actividad. El momento es excelente también para firmar contratos, Tauro. Números de la suerte, el 32, el número 1 y el número 10, Tauro. Atención, Géminis, del 20 de mayo al 19 de junio. Géminis, del 20 de mayo al 19 de junio. Géminis, envuélvete en nuevos estudios. Sácales el mejor provecho. Tu mente estará muy clara, muy activa. Y por lo que todo lo que leas, todo lo que aprendas se te va a quedar. Géminis, en el trabajo y la salud se enfatiza, se mejora también con la entrada de Mercurio en tu sexta casa. Estarás muy pendiente de los detalles, especialmente en tu área de trabajo o profesión, y esto te beneficia a la larga. Géminis, números de la suerte, el número 28, el número 15 y el 44. ¡Géminis!
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momento el horóscopo. Cáncer, Leo y Virgo. Toca Cáncer, Leo y Virgo. Atención, Cáncer, Leo y Virgo. Atención, Cáncer, del 20 de junio al 21 de julio. Te diviertes ahora en grande creando juegos que requieran la agilidad mental, Cáncer. Envuélvete en aquellas actividades que requieran de la lectura o de trabajo mental. Aprovecha que Mercurio entra el día de hoy en tu quinta casa del zodiaco, exaltando tu sector de la comunicación e impulsando tu mente a ser más creativa que nunca. Cáncer, números de la suerte el 11, también el número 6 y el número 2, Cáncer. Atención, Leo, del 22 de julio al 21 de agosto. Leo. Leo, del 22 de julio al 21 de agosto. La energía de Mercurio, el planeta de la comunicación, te indica, te impulsa, te beneficia a reflexionar en el aspecto intelectual. Es un buen momento para examinar tu vida personal, para llevar a cabo planes y evaluar si lo que estás haciendo ahora llena tus expectativas. Leo, si tienes que discutir algo con tu familia, hazlo ahora. No permitas que la presión se acumule. No dejes pasar más tiempo, Leo. Números de la suerte, el 18, el número 50 y el número 3. Del 22 de agosto al 21 de septiembre. Virgo, del 22 de agosto al 21 de septiembre. Se intensifica la energía de Mercurio, tu planeta regente, en tu signo, Virgo. Esto te va a llevar a que tu vida dé mucha acción, llevándote a envolverte con mayor facilidad en actividades de grupo, en conversaciones con los demás. Conocerás ahora gente nueva, diferente. Se te podrían presentar oportunidades para viajar, ¿eh? Que no debes de rechazar, Virgo. Números de la suerte, el número 13, el número 5 y el 43. ¡Virgo!

1:45 minutos, bloque segmento del horóscopo, bloquecito Libra, Escorpio y Sagitario. Atención Libra, Escorpio y Sagitario.

Ya vamos con la canción, mi estimado Ricardito. Saludos para Ricardito. Ya vamos con tu canción, Ricardito. Vamos con Libra, Escorpio y Sagitario. Atención, Libra. Del 22 de septiembre al 22 de octubre, Libra. Atención, Libra, del 22 de septiembre al 22 de octubre. Gustarás de envolverte ahora en todo lo relacionado con los negocios, Libra. Pondrás mucho interés en planificar para tu futuro. Tomarás en consideración los pros y los contras. Con la entrada de Mercurio en tu segunda casa, todo lo que tiene valor en tu vida pasa a un primer plano. Tanto lo material como lo espiritual se exalta muy positivamente, Libra. Números de la suerte, el 47, el número 3 y el número 20, Libra. Escorpio, del 23 de octubre al 20 de noviembre, Escorpio. Mercurio, el planeta de la comunicación, se ubica el día de hoy en tu signo. Escorpio, estás en tu mejor momento para expresar tu punto de vista y a la misma vez tendrás la capacidad de poder examinarte con mayor objetividad de lo usual. Escorpio, tu mente estará activa, por lo cual se recomienda que te concentres en proyectos importantes. Escorpio, números de la suerte, el número 12, el 8 y el 39. Sagitario, del 21 de noviembre al 20 de diciembre, Sagitario. La energía de Mercurio en tu casa 12 te impulsa a hacer las cosas solo a tu manera. Gustarás de meditar, oír música y alejarte del bullicio del diario vivir, Sagitario. Trabajarás y pensarás mejor si te encuentras solo, sin nadie que te dirija o te diga lo que tienes que hacer. Estarás muy consciente de lo que expresas a los demás, Sagitario. Números de la suerte, el 31, el número 12 y el número 10. ¡Sagitario!

0: nuestros amigos del volante.
1: Y esto se llama
0: para toda esa linda gente maravillosa que día a día va acompañándose con Turo Mix FM.
1: ¡Calla!
0: Ahí en las unidades móviles, Ricardito del Perú. Juan Carlitos.
1: Señoras y señores.
0: Para Juan Carlos Benítez y toda la gente del volante.

reiterar el signo de Aries. Sin molestarse, maestrito cinco pelos, por favor. Aries, una vez más, Aries. Aries, del 20 de marzo al 18 de abril. Aries, salen a flote inquietudes dormidas en tu interior. Ponte en comunicación con tu yo interior. Ahora que Mercurio, el planeta de la comunicación, entra en tu casa octava. Tu conversación con los demás será a nivel intelectual, lo que te llevará a analizar lo que otros dicen y a llevar cambios muy necesarios en tu vida personal, Aries. Números de la suerte, el 40, el número 14 y el número 2, Aries. Ahora sí, vamos con el último bloque del horóscopo, Capricornio, Acuario y Piscis. Capricornio, del 21 de diciembre al 18 de enero, Capricornio. Con Mercurio entrando en tu casa 11 del zodiaco, tu atención se dirige hacia tus expectaciones o logros en la vida. Capricornio, entrarás en contacto con personas o grupos que de alguna u otra manera puedan ayudarte en el plano profesional. El contacto con personas jóvenes, especialmente profesionales, te llevan a expandir tus horizontes. Capricornio, números de la suerte, el 16, el número 7 y el 38. Acuario, del 19 de enero al 17 de febrero, todo negocio que esté relacionado con la comunicación promete ser exitoso bajo la energía positiva de Mercurio. Lleva a cabo cambios que de alguna manera te puedan mejorar en tu carrera o profesión, Acuario. Es tiempo de hablar con jefes superiores acerca de tu trabajo y cómo hacer para lograr un mejor ingreso económico. Acuario, números de la suerte, el 33, el número 26 y el 14. Finalmente, Piscis, del 18 de febrero al 19 de marzo. Aprovecha que Mercurio entra en tu casa novena para comenzar nuevos estudios, para educarte en aquellas materias en las que no tienes mucha experiencia, Piscis. Todo lo nuevo que puede estar ocurriendo a tu alrededor llamará poderosamente tu atención. Temas relacionados con otros países, culturas, serán de tu interés, Piscis. Número de la suerte, el 9, el número 1 y el número 5. Piscis. Que no reniegues, hijo. Ahí está, te van a dar para la vela, maestro cinco pelos, ¿eh? Para la ofrenda, para las flores, para tu calavera. Ahí está. Tiene con su cirio un cajón de cosas trae para acá el maestro cinco pelos. Pero bueno, terminamos, nos vamos, chicos, nos vamos. Llegamos al final del programa. Cuídense mucho, hasta el día de mañana, hasta aquí. 24 kilos.

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Mendes, 6 minutos. Buenos días.

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1: Son las 12 y 7.
0: 12 del mediodía con 7 minutos. Buenos días, buenos días. Buenos días, Cajamarca. Ya, buenas tardes, ya.

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Saludito para Julio, en la línea C rumbo a Tusco. La linda gente del volante. Para nuestros amigos de la línea C, en especial para Julio. Buenas tardes.

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Nubecitas de algodón de azúcar.

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1: Son las 12:22.
0: 12:22. Nos despedimos. 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
2: ¡Eso! ¡Baila! ¡Goza! ¡Qué armonía! ¡Es una sola!
0: Excelente tarde, sigan en sintonía de Turbo Mix, que se viene el hombre más querido y más odiado de Cajamarca. Yo soy tu amiga Leslie Sánchez, ya sé quién ha sido. Nos despedimos a nombre de Fantasmita Willy Producciones. Permiso, gracias.

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0: Son las 12:34.
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0: Son las 12:35. Son las 12:35.
2: 12:35. Bien, nos informan que el día de ayer, por factor de, bueno, de emergencia, creo que no se ha presentado Fortisol. El día de hoy será presente aquí en los estudios, ¿ya? Ellos tienen una campaña de el 30 al 3 de octubre. Vamos a esperarlo, ojalá que llegue, pues, ¿no? Esta tarde, miércoles jurídico, 1:00 p.m. va a estar el decano del ilustre Colegio de Abogados, ¿no? También para informarle que el día de ayer ya los masones me informaron que han destituido, han separado a la mano derecha del cumpita, el doctor Eddie Cavero, ¿no? Es una persona no grata para los masones. Vamos a tocar este tema también. No hay que tomar cosa helada, por favor, ¿ya? También la hija del gato, no sé si habrá campeonado en atletismo, pero vamos a buscar la información en cualquier momento. Bien, ya está el doctor Augusto Rojas Atalaya, y quiero darle la bienvenida. Hoy es miércoles jurídico, él nos va a acompañar hasta la 1:15 p.m. porque tiene clase en el pedagógico de la universidad. Doctor Augusto, muy buenas tardes.
3: Muy buenas tardes, estimado Marco. Saludo a todos los que sintonizan tu programa en este momento.
2: Bien, doctor, vamos a empezar y quiero aprovechar su aporte político. La presidenta de la República ha salido a desafiar a los Rogelio Guerra, a la bancada que no le quieren al menos aceptarle la petición que ellos hacen, pero es una amenaza demasiado fuerte, y no sé cuál es su opinión de usted ante esto, porque se pretende cerrar la Cámara de Diputados, al parecer. Doctor Augusto, empezamos por allí, aunque un poco genuflexa la presidenta, pero a ver, quiero escuchar su comentario, doctor Augusto, con respecto a esta amenaza pública que ha lanzado el día de ayer la presidenta de la República. Doctor Augusto.
3: Claro, Marco, mira, dentro de lo que es un sistema democrático, se tiene que cumplir con los procedimientos que la ley faculta. En este caso, el gobierno de la señora Fujimori ha presentado formalmente una petición solicitando facultades legislativas o delegadas que establece la norma constitucional al Congreso de la República. Como ahora tenemos dos cámaras, entonces esta solicitud debe ingresar a la Comisión de Constitución. Siendo esto así, corresponde a la Comisión de Constitución analizar la petición, llamar a todos aquellos involucrados, ministerios o ministros, para que expliquen y expongan ante la Comisión sobre los fundamentos de esa petición. En ese sentido, la Comisión que preside, en este caso, una representante de Juntos por el Perú
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3: ha hecho caso omiso y lo ha pasado el expediente a otras comisiones. Juntos por el Perú
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3: ha hecho caso omiso y lo ha pasado el expediente a otras comisiones que no corresponden.
2: Uh-huh.
3: ¿Esto qué significa? Dilatar. Y estas otras comisiones, sin tener pues ningún tipo de juicio, ni siquiera han leído, como antes se decía, el caballazo, han dicho no vamos a otorgarle, y eso ha regresado nuevamente a la Comisión de Constitución, entendiéndose que estas comisiones a las que se ha pasado esta petición no son vinculantes para la Comisión de Constitución. Quien debe elaborar el predictamen es la Comisión de Constitución. En ese sentido vemos que ha habido una dilación. No se ha cumplido con el plazo. El plazo ya venció el lunes pasado. En ese sentido, entonces, aquí hay responsabilidad de quien conduce la mesa directiva, la mesa de la Comisión de Constitución. ¿Por qué? Porque ha salido del marco jurídico, del marco constitucional y del reglamento del Congreso. Aparte de eso, Marco, ella ha convocado a una audiencia pública, cosa que no está permitido, pues. Esta es una petición formal que se hace ante el Congreso de la República. En ese sentido, entonces, luego de haberse ya pasado de la fecha, se indica con una resolución de esta comisión que no se otorga las facultades y que pase al archivo. Entonces, aquí hay un enfrentamiento entre la Comisión de Constitución y el Ejecutivo. Por esa razón, entonces, va a existir un debate, pero la señora Keiko Fujimori, como así lo ha señalado, lo ha dicho en sus declaraciones, a través también de su premier, que el premier tiene pues paciencia democrática, y ha esperado y ha gestionado, ha ido ante las comisiones para que pueda de una otra manera explicar. Y la señora presidenta ya ha sido un poco más contundente, señalando que la paciencia se les acaba. Y cuando hablamos de una paciencia que se acaba, me parece a mí que el presidente de la República es el que debe comandar lo que es el Ejecutivo. Y frente a esta situación, se puede utilizar los mecanismos que franquea la Constitución y puede producirse una cuestión de confianza. ¿Por qué? Porque el Tribunal Constitucional ya ha precisado en qué caso se presenta la cuestión de confianza. Cuando se está solicitando, el Ejecutivo necesita esa cuestión de confianza para realizar un acto de gobierno, que en este caso la señora está solicitando para un acto de gobierno. Entonces, si en caso el día de hoy se produce esta negativa, entonces podría la señora Fujimori utilizar el mecanismo que la Constitución le establece y presentarlo nuevamente, esta petición, como cuestión de confianza. Para eso tendrá que ir el premier, para poder presentar como cuestión de confianza. Si en caso se presenta como cuestión de confianza, no, el resultado es el mismo, inmediatamente entonces el Consejo de Ministros cae el Consejo de Ministros, y nuevamente tendría que presentar otra vez la petición, modificándola si cree conveniente o la misma, y si le niegan por segunda vez, se cierre el Congreso. Pero se cierre el Congreso en la Cámara de Diputados, porque así establecido, la Cámara de Senadores no. Entonces me parece, Marco, desde mi punto de vista, la señora Fujimori no puede ser tan blandengue. Existe ya en la Constitución las herramientas jurídicas necesarias para que conduzca los destinos del país. No se puede de una u otra manera permitir que hay un enfrentamiento, porque esto va a ser de manera continua, y no porque no haya razones, sino porque se está manejando desde el punto de vista partidario, desde el punto de vista ideológico, y la revancha pues que tienen porque han perdido las elecciones. Ese es mi punto de vista, Marco.
2: Doctor, hay que entender que a los Rogelios, a la gente del Movades, a la gente de Abimael Guzmán, ojo, mi punto de vista, a ellos le gustan los enfrentamientos, a ellos le gustan derramamiento de sangre, a ellos le gustan ponerse Nancy que Berta se cierran sí o sí, a pesar que saben que las facultades que se está pidiendo es por el bien del país, no es de manera individual. Miren, ayer ya salió un presidente regional a mandarle al mismo carajo al hermano de Pedro Castillo, que ha ido a otra región, a decir, mira cómo está la escuela, que por acá. Y Cajamarca está abandonada. Cajamarca parece ya Tigüinza. Entonces, ¿a qué me refiero? Ahora, cuando viene
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2: cuando llega Gabriel González, ya comenzaron como si nunca han conocido, van a los ríos, ven que recientemente el agua está amarilla. La pregunta es, doctor, estos sinvergüenzas, hay que llamarlos así, mantenido el Estado, ¿por qué recién, si son cajamarquinos, por qué no lo hicieron cuando no eran autoridad? Y ahora quieren hacer sentir al pueblo de Cajamarca que ellos están fiscalizando. No, a los Rogelio le gusta, ojo, doctor, el derramamiento de sangre, los enfrentamientos, como lo que fue Conga, hubo 4 muertos y ninguno de ellos se puso de luto, y hasta la fecha no existe una reparación civil a aquellos que murieron. Doctor, pienso que lo que usted manifiesta, la presidenta de la República, a pesar que está tragando la misma pólvora lo que su bancada hizo años atrás, pero es el momento de ponerle un paro, no mirar a atrás, sino mirar hacia adelante, y estaría de acuerdo que se cierre la Cámara de Diputados, doctor Augusto.
3: Pero mira, Marco, si nosotros revisamos las anteriores gestiones, hasta Pedro Castillo se le ha dado. A Pedro Pablo Kuczynski también se le dio las facultades. No hubo esa oposición, como decir ahora, váyase al archivo, esto no vale. Entonces, sí hacemos comparando, aun cuando nosotros no defendemos a Keiko Fujimori.
2: No.
3: Pero comparando, hasta Pedro Castillo se le ha otorgado las facultades. ¿Por qué? Porque son actos para cumplir con actos de gobierno. Recordemos entonces, Marco, que dentro de lo que es ahora la Cámara de Diputados tiene funciones específicas, y la Comisión de Constitución tiene la responsabilidad de cautelar justamente los pedidos que haga el Ejecutivo. ¿Por qué? Porque cuando se solicita otorgamiento de facultades, estas facultades se les puede otorgar todo o en parte, pero quien tiene que controlar y fiscalizar después es el Congreso de la República por mandato constitucional. Entonces, de ninguna manera se puede decir, vaya al archivo. Y como tú señalas, los actuales diputados están perdidos, saliendo, y senadores también en la semana de representación a hacer cosas que no tiene nada que ver, porque para eso tenemos los alcaldes, los gobernadores regionales, para que vean sobre los cauces de los ríos o cualquier otro asunto. Lo que ellos, para ellos, se los ha llevado para que les rinden. Ya también están más de 40 días, y qué norma se ha presentado por parte de Juntos por el Perú. Eso tendríamos que preguntarle cuáles son ya sus actividades, justamente las que establece la Constitución.
2: Yo creo, doctor,
3: es negar por negar, nada más.
2: Claro, Manancacho Manacho, solamente lo que se hacía en Cajamarca, pues, doctor. Lo que se hacía en Cajamarca. Conga no va y punto. ¿Pero por qué no va? No va y punto. Entonces, esa supuesta ignorancia, la supuesta tercadez, la han ido a llevar a la práctica en la Cámara de Diputados. Entonces aquí lo que está en juego y en riesgo es el país. Todos los días matan, todos los días roban. Se necesita modificar y reestructurar a la Policía Nacional del Perú, porque allí hay muchos delincuentes, incluyendo Cajamarca. Entonces, las acciones que están haciendo estos parlamentarios, vienen el señor González, Mirta Vázquez, a pararse con su hojita en el bypass. Sí se saben que ellos deberían exigir al Ministerio Público que le caiga la redada y que se le capture a Joaquín Ramírez y a todos los responsables. Pero ellos están actuando como que si recién están conociendo a Cajamarca. Se están yendo por ahí, lo que hacía Andrés Caballero, ¿no? Que las truchas se estaban muriendo y había un objetivo. Entonces, aquí hay que hacerle sentir, este medio de comunicación es transparente, es independiente, al menos mi programa, ¿no? Y lo hacemos. Los Rogelio Guerra no se pueden cercar en una sola posición sin ninguna explicación de decirle que no. Una comisión, y aquí creo que el autor intelectual de fomentar ese enfrentamiento y es que el país siga en la zozobra es Iber Maraví. Y ya lo conocemos porque fue su mano derecha de Pedro Castillo, doctor Augusto.
3: Claro, no solamente Iber Maraví, sino todos aquellos que han logrado su pasaporte, llamémoslo así, para ingresar al Congreso de la República, y estando ellos en la lista del Movadef y que se encuentra el Jurado Nacional de Elecciones. En ese sentido, también el responsable, el señor Roberto Sánchez, que entra al Congreso de la República como si fuese pues el presidente de la mesa directiva. Y nadie le pone un paralelo a este señor. Ese señor es un asesor. Y debe tener un lugar por donde entrar. Los asesores no pueden entrar por la puerta principal. Todo esto obedece justamente pues a que hay cierto desconocimiento en lo que se refiere al manejo de lo que es el Congreso de la República. Pero yéndonos a lo que tú señalas, Marco, si los señores diputados y congresistas quieren conocer el estado del bypass, existe el informe de Contraloría de la República. Existe también informes que han hecho el Colegio de Ingenieros de Cajamarca y el Colegio de Arquitectos.
2: Así es.
3: Entonces, ¿qué hacen parándose allí? ¿Para qué? Para la foto, para que lo pongan en su informe y digan, me fui a Cajamarca y por eso tuvo que justificar sus gastos. Existe documentación que pueden ellos fácilmente solicitarlo porque es su prerrogativa para fiscalizar y darse cuenta sobre los alcances de cualquier obra aquí en Cajamarca y en el Perú. Pero como sabemos, pues aquí hay una concertación de que al gobierno de la señora Fujimori no se le deje hacer nada para boicotearlo, y creo que las herramientas con las que tiene en este momento en poder la señora Fujimori, aun cuando le cueste la cabeza de sus ministros y su premier, tiene que ejecutarlo, porque aquí se tiene que tomar las acciones constitucionales de la ley franquea.
2: Pero
3: si no se lo hace, bueno, pues entonces que se tengan las consecuencias, no tener un país desordenado y vamos a estar bajo el mando y el miedo de estos señores que están en Juntos por el Perú, que muchos de ellos tienen mucho que ver con la relación de los adherentes al Movadef y Sendero Luminoso.
2: Doctor, yo no yo no trabajo con la señora Samantha, pero ya visoro cuando la presidenta ya disponga el cierre de la Cámara de Diputados, van a comenzar a decir, la China Fujimori igualito que su padre, dictador, llaman a las masas populares enfrentamiento, y eso es lo que no queremos, pero ese va a ser su único mensaje, llamar al enfrentamiento, llamar al derramamiento de sangre, cuando fácilmente es discutir, ¿no? A través de las normas legales y, las leyes que le compete tanto a la Cámara de Diputados, a la Cámara de Senadores, y sobre todo, ¿qué son las leyes que les faculta constitucionalmente a la Presidenta de la República? Eso se tiene que evaluar. No queremos más enfrentamientos, doctor Augusto.
3: Sí, pues, pero si tú ves en este momento que hay un enfrentamiento en la Comisión de Constitución que está mandando al archivo y que no ha leído nada, ni mucho menos cuando se les pregunta, no saben nada. ¿Por qué? He escuchado al señor Zunini que habla tonterías que no están, señalando, por ejemplo, sobre lo que es el encaje bancario, sobre las cuentas bancarias, sobre la que por qué este Keiko Fujimori no va contra las leyes pro crimen. No me he hecho esta facultad de Congreso, la señora Fujimori no puede decir que está en esta norma ilegal. Entonces están perdidos y lo que buscan es enfrentamiento. Pero ese enfrentamiento se tiene que tomar en cuenta que es por cuanto ellos quieren, garantizan honorosamente el poder, a como dé lugar. Y aquí está pues el pensamiento Gonzalo, que es como dijo su creador, mientras estemos vivos, la mente, las ideas seguirán calando, y vaya que no solamente han calado, sino que ya tenemos a esos representantes, a esas huestes, en el poder del Estado, en el poder legislativo, y le van a hacer la vida a cuadritos a la señora Fujimori. Entonces tendrían que verse, evaluarse todos los pros y contras a efecto de no causar más perjuicio a nuestra democracia y también pérdida de vidas humanas, que es lo que menos se quiere en nuestro país. Mucho enfrentamiento ya se ha tenido.
2: Sí, estos enfrentamientos hacen daño al país. A pesar que, como usted lo manifestó, muy blandengue la presidenta, muy blandengue, pero esta parte de cerrar la Cámara de Diputados, creo que sería muy necesario, porque ya le estoy reiterando, sobre todo los diputados por Cajamarca, quienes deberían llegar, exigir, pedir una cita al fiscal de la Nación sobre los asaltos que están haciendo en Cajamarca, en los municipios. A la Contraloría exigir de una vez que se acelere los informes, lo que usted acaba de manifestar, pero ellos lo que quieren es el figuritismo para que la gente diga, ah, mira, mi diputado está trabajando. Entonces nunca conocieron a Cajamarca estos sinvergüenzas, a honrosas excepciones. Entonces, doctor, es el momento de abrir el abanico de la libertad, de la democracia, y que gane el país, y aquí tenemos que ya luchar para que pare ya tantas muertes que ha traído al país, doctor Augusto.
3: Sí, es necesario que se nos tome un momento de reflexión, porque en caso contrario vamos a tener pues enfrentamientos que son innecesarios por la posurez y la cuestión de los integrantes de Juntos por Perú que quieren crear ese caos. Pero no se le debe permitir. Hay que estar atentos en ese sentido. Sí.
2: Doctor, nos vamos a la primera pausa al retornar. Ojalá para el día de hoy se ha comprometido de estar acá el decano del Ilustre Colegio de Abogados. Esperemos que llegue, porque ha conversado telefónicamente conmigo, lo ha solicitado. Esperemos que llegue. Nos vamos a una breve pausa comercial y retorno aquí en Miércoles Jurídico con el informativo El Canillita con Marco Bonifacio y el doctor Augusto Rojas Atalay. Una pausa.
0: Son las 12 y 56 minutos.
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8: La comisión, el día de ayer, sí, se ha presentado también contra ella una moción de censura. Ajá. Y ella se ha cerrado, y no sé quién de sus asesores le pasaría el papel, y le dijo que eso solamente procede para la comisión permanente. La verdad que quien puede lo más, puede lo menos. En ese sentido, esa señora ya se presentó y tiene que volver a reiterarse y dar un paso al costado para ver si procede o no procede esa petición que se ha hecho.
9: No, pero
8: si
9: no lo hace. Pero ahí le pidieron, no, de manera directa, le dijeron que usted dé, claro, un paso al costado.
8: Oye, sí, pero si no lo hace, ella puede, en algún momento, si alguien lo presenta una demanda constitucional allá afuera. Uh-huh. Y no solamente por eso, porque ya ha incurrido en otras, como decir, llamar a que haya un informe abierto para que lo pongan a la población supuestamente en conocimiento de estas facultades, cosa que no lo permite la comisión. La otro punto, haber pasado a las otras comisiones que no son vinculantes, es perder tiempo. Entonces, esta señora, espero que algún diputado presente una demanda constitucional, y señora debe estar afuera, y así como muchos otros.
9: Y ojo, doctor, que junto por el Perú, de Roberto Sánchez, ellos no tienen mayoría en la Cámara de Senadores, ¿no? Y
8: claro,
9: tan fácilmente no. Podrían largarse a su casa. Yo bailaría con un pie si estos diputados, sobre todo los que nos representan, que están haciendo el papel de payasos, me gustaría que regresen a Cajamarca, porque no están haciendo nada.
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9: Y están demostrando solamente enfurecer, también enriquecer el alma negativa de Abimael Guzmán, donde ellos quieren ver sangre, al parecer. Entonces, bailaría yo si la presidenta tiene una buena falda, pero ya mandarle a su casa a estos diputados que no están contribuyendo en nada. Y en la Cámara de Senadores podrían pronunciarse en este caso.
8: Pero también, Marco, no olvidemos que aquí podría proceder un desaforo de estos congresistas que, estando empadronados por el Movades y estando en el Jurado Nacional de Elección en las listas y permitiendo que ingresen otros firmantes, pueden, desde mi punto de vista, estudiarte el caso y pedir también su desaforo. Ojo. Porque solo así, vamos a tener que poner orden.
9: Ojo,
8: y eso es lo que se requiere.
9: Ojo, doctor, ahí quería preguntarle algo. Ahora que recién ya juramentaron, recibieron su credencial, si no es por la prensa, se ha conocido que muchos de ellos están sumamente ligados al Movades. Y están ingresando los asesores del Movades. Para mí, el Perú está en riesgo de ser al menos administrado por gente ligado a Abimael Guzmán. Entonces, ¿cómo el Jurado Nacional de Elecciones o el Jurado Especial de Elecciones ha permitido que cierto Rogelio Guerra entren así tan fácilmente al Estado? Doctor Augusto, esto es preocupante. La China Fujimori también debe de mandar a cambiar al Jurado Nacional, reestructurarlo, porque no han puesto buen filtro de que se ingrese gente ligada al terrorismo, doctor Augusto.
8: Claro, el Jurado Nacional de Elecciones tiene otra conformación con representantes de...
9: No, pero ha tenido que actuar de poner un filtro porque son del Movadía, doctor.
8: Al haber fallado los filtros y tener ese tipo de gente ya que identificada dentro del planillón del Movadep, que según el Tribunal Constitucional ha precisado que ellos no tienen nada democrático, entonces aquí, desde mi punto de vista, cuestión todavía de hacer un análisis más profundo, pero a primera fase, como te señala, se podría presentar una demanda de inconstitucionalidad u otra similar para desaforarlo a estos que han ingresado así y a aquellos que están llamados también para que ingresen al Congreso de la República, porque se pone en peligro nuestra democracia, y infiltrados en el primer poder del Estado.
9: Cuando hablamos de Sendero Luminoso, estamos hablando a nivel mundial, doctora, a nivel mundial, hablando de Sendero Luminoso.
8: Claro, por eso digo, aquí se necesita que tengamos diputados estudiosos del derecho, valientes, para poder presentar justamente una puede ser una acción de constitucionalidad o cualquier otra que calce, para que estos diputados que ingresaron estando afiliados mintiendo deban ser desaforados. Y solo así se limpiará estas lacras que han ingresado al poder del Estado, que ponen en riesgo a la democracia y por ende pues a la ciudadanía y al Perú.
9: Doctor, quiero aprovechar estos últimos minutos porque no llega el decano del Colegio de Abogados, a pesar que me ha llamado, he hecho insistentes llamadas, yo no he podido por motivo, razón personal, pero llegamos a dialogar y se comprometió para el día. Doctor, así como el corazón del país está en riesgo, acá en Cajamarca, que también somos peruanos, estamos observando que el Jurado Especial de Elecciones, la Fiscalía, no actúan de inmediato porque al parecer los Ramírez han secuestrado a Cajamarca a través de la prefectura, y que ya se conoce, por ejemplo, a Sergio Sánchez le han mandado que haga por allá por Industrial, fuera, que haga su meeting. A Edison Terán también creo que le han mandado a otro lugar, a Erling por allá por Chontapacha, y solamente los Ramírez han tenido la facultad de que hagan en la plazuela Bolognesi. Aquí, a mí me parece, me huele un supuesto fraude ya, porque los Ramírez con bombos y platillos sabemos que no podrían ganar en la mesa, pero a través de un supuesto fraude podrían ganar. Y es preocupante que el Ministerio Público y la instancia directa, que es el Jurado Especial de Elecciones, no se pronuncie. Aquí hay un secuestro o se pretende secuestrar para toda la vida a través de los Ramírez, doctor Augusto, y nadie dice, esta boca es mía, salvo este programa y entre otros programas, a honrosas excepciones.
8: Claro, lo que tú dices es muy cierto. Claro, no tanto un secuestro, sino que iban a reinar el clan de los Ramírez, así como en Trujillo tuvo mucho tiempo el clan de los Acuña.
9: De los Acuña.
8: Y en otros lugares igual. Entonces, aquí corresponde a la población informarse bien para que emitan un voto responsable, y a quienes han causado graves atropellos en Cajamarca y lo siguen causando, no merecen el respaldo de los cajamarquinos. Y ahí la prensa y los medios de comunicación social y todos aquellos que estamos frente a un micro o una cámara tenemos que ser incisivos en que la colectividad cajamarquina apueste por quien verdaderamente pueda defender los intereses de Cajamarca y no intereses particulares, intereses de grupo, como alguno de esos candidatos lo vienen sosteniendo.
9: Ahora, hablando del ilustre colegio, del decano todavía no se pronuncia, seguramente se va a pronunciar después de las elecciones, así como no se pronunció por el caso de Ricardo Sáenz Pascual. Eso lo tengo en mente preguntarle, pero su ausencia ahorita demuestra una falta de respeto al pedirme telefónicamente, pero esperemos que me justifique el tráfico y tantas cosas, pero son cosas que el ilustre Colegio de Abogados todavía no se pronuncia con respecto a este secuestro que los Ramírez tienen al parecer a las autoridades. Y hay que recordarle, Noriel Chingay, el ex prefecto, es el que ha puesto casi la mayor parte de la gente al parecer, y hoy es mano derecha de Joaquín Ramírez y de este partido político, doctor. Me preocupa mucho la estabilidad democracia de Cajamarca. Aquí es preocupante. por el accionar macabro de ciertas autoridades que se coluden con los Ramírez, doctor Augusto.
8: Claro, como tú señalas, es muy preocupante, pero aquí la responsabilidad son de los electores. Si los electores no tomamos conciencia y vamos a votar por consignas o por algunas prebendas, estamos perdidos. Estamos perdidos y lamentablemente Cajamarca va a seguir siempre atrasada, tanto en el gobierno regional como en los gobiernos provinciales, porque el

0: quiero con esto. Se presume un presunto fraude donde ganarían quienes no tendrían el voto popular en las urnas electorales. Se está notando a leguas de que las autoridades se han coludido con los Ramírez. No se está llevando a la práctica la democracia para cada uno de los candidatos. A Chacha le han mandado que haga su mitin por Yacanora, a Erling por allá, donde no hay luz, a Sergio Sánchez por Industrial, donde está mi melliza, a Edison Terán le ha mandado para que vayan a lavar ropa. Esto es una burla para los cajamarquinos. Doctor, ¿cuál sería su opinión para que todo Cajamarca pueda reflexionar? ¿Quieren ustedes? Antes, cuando uno era candidato, no contrataba artistas. Ahora vienen hasta supuestas vedettes de fantasía a engañar a los cajamarquinos. ¿Cuál es su mensaje, doctor, para que los cajamarquinos reflexionen y nos dirijamos el día 4 de octubre a estampar nuestro voto? Y si quieren el continuismo, allá ello. Hay que respetar también la voluntad popular, pero también hay que seguir hasta los partidos políticos, sus personeros, porque al parecer los miembros de mesas ya estarían comprados, al parecer, por los Ramírez. Doctor Augusto, su mensaje, por favor, al electorado regional.
1: Sí, mi estimado Marco, a través de tu programa, es necesario hacer el ejercicio de nuestra conciencia cívica y ciudadana. Solamente teniendo esa conciencia cívica y ciudadana podemos ver qué es lo que le conviene mejor a Cajamarca. Y desde ese espacio que tú diriges, invocamos pues también a la ciudadanía a ser consciente y vigilar su voto a través justamente de los personeros de las otras operaciones políticas, e instamos al Ministerio Público también a que coloque todo lo que es la seguridad en este proceso electoral. Y en cuanto se refiere a los decanos de los colegios de abogados, un cero a la izquierda, cero a la izquierda. No he leído pronunciamientos jurídicos sobre los problemas que está atravesando el Perú, casi de ningún colegio de la República. Y el de Cajamarca, creo que también, no sé si existe el decano. Muchas gracias, Marco, y que tenga buenas tardes todos ustedes y la escucha televidente.
0: Bien, muchas gracias, doctor Augusto. Bien, atención a la hora, atención a la hora.
2: Esta es la hora, 1:15.
0: 1:15. 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Una pausa y retorno.
2: Esta es la hora, 1:17. 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Ya retornamos con su noticiero, El Canillita. La Comisión Interamericana de los Derechos Humanos, en la Declaración de Principios sobre Libertad de Expresión, dice: Principio 2. Toda persona tiene el derecho a buscar, recibir y difundir información y opiniones libremente en los términos que estipula el artículo 13 de la Convención Americana sobre Derechos Humanos. 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Por ningún motivo, inclusive los de raza, color, religión, sexo, idioma, opiniones políticas o de cualquier otra índole, origen nacional o social, posición económica, nacimiento o cualquier otra condición social. Aquí informamos con imparcialidad. Aquí todos tenemos la oportunidad.
3: Esta es la hora, 1:18.
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0: Bien. Laura es Laura, por no decir Rosaura. Laura.
1: Esta es Laura. 1:18 p.m. 18.
0: 1:18 p.m. No podías ser pasar por alto, porque ayer lo anuncié, la visita del decano del ilustre colegio de abogados.
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0: Y vamos a darle la bienvenida y sobre todo haga llegar su saludo a la región de Cajamarca, porque Grupo Turbomix abarca toda la región, entre otras regiones más. Mi estimado doctor, buenas tardes.
3: Don Marco, buenas tardes, ¿cómo está? No sé si se me escucha.
0: Sí, le estamos escuchando fuerte y claro. Su saludo para excelente. Todos los cajamarquinos, por favor, señor decano.
3: Bueno, mi saludo en principio para los colegas cajamarquinos y para la población en general que escucha su programa. Le agradezco la oportunidad de poder participar de su programa.
0: Sí, hubiese sido interesante, doctor, como habíamos quedado, estar aquí en los estudios de Turbomix para tenerlo aquí en vivo y en directo. Siempre le he invitado. Mucho me acuerdo del año pasado, este año le visité a su oficina y era imposible, pero aquí estamos, doctor. A ver,
3: bueno,
0: si
3: en principio reciba mis disculpas y mi compromiso para que la siguiente vez que usted me invite a estar ahí, pues presente en los estudios.
0: Bien, doctor, a ver, ¿cuál es? Hemos tocado el tema de no la amenaza, sino la advertencia de Keiko Fujimori en cerrar la Cámara de Diputados ante la negativa de estos diputados. ¿Algún mensaje? ¿Le parece bien? ¿Le parece mal el accionar que está tomando la presidenta de la República?
3: Mire, don Marco, en principio me gustaría hacer una invocación a nuestra población, porque precisamente este tipo de situaciones se presentan porque somos nosotros los que elegimos, don Marco. Las personas que están tanto en el gobierno del Poder Ejecutivo como en el Legislativo son personas que nosotros hemos elegido, y este fin de semana vamos a tener una nueva elección. Me gustaría que seamos conscientes para tratar de evitar estas situaciones. Mire, don Marco, con esta situación que usted me comenta, yo lo que veo en realidad ya es un plan trazado para poder traerse abajo a la Cámara de Diputados. Le digo por qué, porque la entrega de o en todo caso la delegación de potestades que está solicitando el Ejecutivo definitivamente no va a poder darse en su totalidad, pero cuando suba a la Cámara de Senadores, los senadores sí van a aprobar la totalidad, ¿no? Esa es la preocupación que tienen los diputados, por eso es que se están demorando incluso más allá de lo que permite la norma, y el hecho de que se estén demorando más allá de lo que permite la norma puede generar una situación de de censura por parte del Ejecutivo. Entonces, yo veo que, como se dice criollamente, está armada la camita para que la Cámara de Diputados se venga abajo.
0: Una consulta antes de seguir continuando con la entrevista. ¿Usted es de la izquierda, doctor?
3: Le comentaré, don Marco, que en Perú no podemos hablar ni de izquierdas ni de derechas.
0: Porque, así usted diga sí o no, nada más, no puedo sacar mi armamento, que no tengo licencia, por cierto, para obligarle, ¿no?
3: Yo soy una persona que cree mucho en la democracia, soy un constitucionalista, he estudiado el constitucional, creo mucho en el Estado y en la teoría del Estado, pero condeno cualquier situación que vaya en contra de esa democracia, precisamente.
0: Pero
3: lo que estoy viendo en esta situación que usted me señala es un atentado contra la democracia, porque precisamente en Cámara de Diputados es que el partido de gobierno no tiene mayoría.
0: Pero hay que tener en cuenta, doctor, que los que representan por Cajamarca, la mayoría, disculpe la expresión, han sido descendientes y que apoyaron a Gregorio Santos Guerrero. Y la actitud que están tomando es un acto negativo para brindarle las facultades que la presidenta quiere actuar, la lucha contra la delincuencia,
3: don Marco,
0: y el crimen organizado.
3: Don Marco,
0: déjame terminar. Los representantes por Cajamarca son descendientes de Gregorio Santos Guerrero. Lo que pasó en Conga es decir, Conga no va, y por qué no supieron explicar hasta la fecha. Una ignorancia absoluta.
3: Eso ya no lo podría negar, don Marco, ¿ah? Eso ya no lo podría negar, eso yo no lo podría negar de ninguna manera, porque es posible que sí, que la mayoría pueda ser descendiente de como usted dice, de Gregorio Santos, así que eso no lo niego de ninguna manera. Pero lo que tampoco podemos negar, mi estimado señor Marco, es que la Policía Nacional del Perú se encuentra bajo el mando del Ministerio del Interior, y el Ministerio del Interior pertenece al Ejecutivo. No necesitan ninguna delegación de facultades para luchar contra la delincuencia.
0: Claro, que ellos podrían luchar con los decretos de urgencia, pero
3: ellos propio y de manera directa con sus funciones luchar contra la delincuencia.
0: Pero
3: lo que están planteando ante el Congreso es simplemente un engaño a muchachos, porque no. Quien es abogado y quien conoce las potestades del Ministerio del Interior y de la Policía sabe perfectamente que no hace falta solicitar delegación de facultades para eso.
0: Así como usted dice que perfectamente lo sabe.
3: A alguien que no conoce de derecho,
0: doctor,
3: don Marco.
0: Doctor, la pregunta es, ¿quiere decir que las facultades que está pidiendo el Ejecutivo es una falacia? ¿No está ajustado a ley?
3: Redundantes. Claro que no, porque ellos ya tienen la posibilidad, sobre ese extremo, sobre lucha contra la delincuencia. Ellos ya tienen la potestad de actuar.
0: Bueno,
3: que no me venga a enseñar.
0: Se respeta las opiniones y se respeta también lo que nosotros.
3: Eso no es una opinión, señor Marco, eso está en la ley.
0: No.
3: Eso está en la ley.
0: Ya. También lo conozco. Pero acá se trata de la democracia de nuestro territorio peruano, nuestro país. Y lo que representan a Gregorio Santos Guerrero siempre han demostrado una ignorancia absoluta, en solamente un oponerse por oponerse, y de lo cual no compartimos. Otra de las preguntas.
3: Por oponerse, en todo caso sería ignorancia de quien critica eso, ¿no? Porque quien ignora que el Ejecutivo tiene la potestad de ejercer facultades contra la delincuencia, critica.
0: Doctor, o sea, quiere decir eso.
3: Lo que corresponde.
0: No. A ver, ser inteligente.
3: En este caso específico es solamente un
0: doctor,
3: engaño, muchachos.
0: Doctor, o sea, quiere decir que los inteligentes de los JP. De no informar por qué no le dan las facultades como usted le está hablando, ¿son inteligentes?
3: Es que ya las tienen, don Marco, ya las tienen. ¿Por qué tienes que darle facultades a alguien que ya tiene esas facultades?
0: Bueno, yo sí bailaría si se cierra esto, diputado, porque muchos ignorantes en la materia están ahí. Dos.
3: Ya ves, eso es otra cosa. Eso no. Ya es subjetivo. Eso, ahí está su corazoncito.
0: No. Ojo, doctora, mire. Y se la digo aquí al aire.
3: ¿Quién tiene la potestad de encargarse de la seguridad interna?
0: Señor decano.
3: La Policía Nacional del Perú.
0: Señor decano, usted sabe que la policía son más corruptos y hay muchos asaltantes en la Policía Nacional, por eso se pide la reestructuración de la policía. Ojo, que quede claro, doctora.
3: ¿El Ministerio del Interior?
0: Yo no.
3: ¿El Ministerio del Interior de quién depende? De la Presidencia de la República, no del Congreso.
0: Ahora, para terminar esto, doctor. Ojo, si yo fuera simpatizante de Keiko Fujimori, le estaría haciendo campaña a los Ramírez que pretenden secuestrar a Cajamarca. Con eso le digo todo.
3: Claro,
0: para mí, estos fujimoristas deberían desaparecer del país. Tendría que haber otra tendencia política sin esa sangre de Sendero Luminoso ni tampoco de dictadores. Pero aquí el país está en riesgo, doctor. Que quede claro por esa parte. Aquí el único corazón que tengo es por seguir en esta lucha frontal, lo que hacemos aquí en Turbomix. Segundo,
3: yo le podría acompañar también, porque preocupa mucho cómo está nuestro país, lamentablemente, porque está tomada por fuerzas políticas de antaño.
0: Ahora, como ya estamos hablando de la parte ejecutiva, la parte que nos dirige en nuestra patria, ahora bajamos a la región de Cajamarca, donde usted y yo tenemos responsabilidades. Más usted que yo, porque nosotros solamente tenemos el deber y la facultad de informar, de buscar, de opinar y buscar al menos opiniones diferentes, pero usted sí tiene facultades porque usted es decano del Colegio de Abogados. Doctor, hemos tocado el tema donde la subprefectura está negando darle esa facultad de que los candidatos hagan su mitin en el centro de Cajamarca, cerca al centro de Cajamarca. Pero son los únicos Ramírez, de los candidatos de los Ramírez, que están facultados a hacerlo en la plazuela Bolognesi. Acá se presume ya un supuesto fraude, al parecer, pero no hay ninguna autoridad que pueda al menos salir al aire o ir con el Ministerio Público para que al menos se le pueda aperturar una investigación de esta supuesta colusión de autoridades de negarle a los candidatos que ellos también realicen su mite correspondiente, señor decano. ¿Cuál es su opinión?
3: Mire, no tengo los documentos a la vista, pero si es que la situación es como usted me señala, es terrible, pues, porque absolutamente todos los peruanos tenemos el principio de igualdad a nuestro favor y se debe actuar con equidad. Si es que les das a unos una potestad y a otros no, pues el funcionario está abusando de su autoridad y por lo tanto está incurriendo no solamente responsabilidades administrativas, sino también penales, ¿no?
0: Ojo,
3: pero bueno, no tengo la documentación.
0: Ojo, doctor.
3: Así que no le podría especificar.
0: Eso me hace recordar cuando le pedí una opinión del expresidente de la Corte Superior, que tampoco no tenía los documentos, que no había informe. Y eso te vi algo parecido. Vuelvo a escuchar de que no pretende o no tiene la intención de pronunciarse ante este tema.
3: De los abogados, el no sin tener documentación a la vista, porque si uno opina sin documentación a la vista, termina pues patinando, ¿no le parece?
0: Me permite un segundo, por favor, en línea, porque me voy a una pausa, doctor, y retorno para terminar la entrevista con usted. Por cortesía del señor decano, que va a mantenerse en línea, nos vamos a una pausa comercial y retorno.
1: Esta es la hora, 1:29. 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No se mueva. Ya retornamos con su noticiero, El Canillita.

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0: Esta es la hora, 1:32.
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2: La hora muy importante.
0: Esta es la hora, 1:33.
2: Bien, estamos en línea telefónica con el decano del Ilustre Colegio de Abogados, que de lo cual es bien difícil encontrarle que se pronuncie, pero los oyentes, los televidentes, me imagino que estarán evaluando la posición del decano, sus razones tendrán o no, pero así estamos en nuestra región de Cajamarca. Doctor, a ver, sí, ¿puede agregar más con respecto a lo que usted no cuenta con documentación, a pesar, soy claro en esta parte? Casi la mayor parte de los candidatos se han quejado por muchos rincones, en muchos medios de comunicación, hablado, escrito, televisivo, y a través de las plataformas digitales y las redes sociales, haciendo llegar su indignación y su impotencia, donde la prefectura y la municipalidad no les quieren dar esa licencia para poder ellos desarrollar su mitin. Pero, oh sorpresa, solamente o cierran los Ramírez, han conseguido su estrado estable, estático, durante semana y semana, y nadie dice nada. Yo espero que de repente usted no escucha noticias, no lee periódico, no se entera por las redes. Me imagino que no llega las ondas sonoras o las denuncias digitales a su facultad como decano, doctor, decano del Ilustre Colegio de Abogados.
3: Mire, señor Malco, en principio, creo yo que usted debe diferenciar entre lo que se dice en la prensa, que no necesariamente tiene que ser verdad, y lo que debidamente se acredita en un procedimiento, ¿no es cierto? Ahora, basándonos en lo de los procedimientos, es que le decía que pues habría que verificar si es correcto que se ha solicitado los permisos, etcétera. Ahora, basándonos en subjetividades, porque además de ser abogado, soy persona también y ciudadano de Cajamarca, como le decía, si es que solamente está favoreciendo a un solo grupo, definitivamente, pues, ahí hay gato encerrado, como usted lo dice. Y si me permito ir más allá, subjetivamente hablando, ¿de qué partido son los Ramírez? Del partido oficialista. ¿De quién depende una subprefectura o una prefectura? Del partido de gobierno. Entonces, por ahí podría estar su respuesta, ¿no? Pero lo digo en condicional porque, nuevamente, siempre me gusta tener, pues, la documentación a la vista para ver si es que es realmente así o no.
2: Yo sí lo puedo confirmar porque el prefecto regional es del partido Renace, son de los Ramírez. Y ahí está el ex prefecto Noriel Chingay, que hizo un escándalo y que quiso engañar a los cajamarquinos, que se había emborrachado con agua con limón. Entonces, aquí,
3: mire,
2: se pretende secuestrar,
3: está, se pretende por ahí está secuestrar el mensaje, tal vez, a nuestros electores cajamarquinos, ¿no? Uh-huh. Ojalá nuestros electores, pues, tengan la posibilidad de mirar todas estas circunstancias antes de ir a las urnas este domingo.
2: ¿Qué le parece qué le pareció la gestión de Joaquín Ramírez, doctor?
3: Ah, sobre eso sí puedo ser claro, ¿no? Que lamentablemente ha estado bastante carente de obras los primeros años, que en estos últimos meses veo que se quiere hacer lo que no se ha hecho durante 4 años, y ha sido bastante evidente, pues, la imposibilidad siquiera de tener un buen discurso frente a la población, siendo que se trata de una autoridad edil, ¿no? Eso creo que no es secreto para absolutamente nadie, ¿no?
2: Claro. Y sobre todo, mandar casi a la baja a nuestro UTC, que dicho sea de paso, es una empresa privada ya, pero el cariño y el amor de los cajamarquinos siempre
3: late en
2: el
3: corazón. Hay circunstancias problemáticas, ¿no? Porque, por ejemplo, respecto del bypass, usted sabrá que los vecinos están iniciando todo una suerte de trámites y de reclamos, porque, valgan verdades, un bypass genera, pues, pocos ingresos a la zona, que es una zona comercial, e incluso posibilidad de delincuencia. Entonces, hay varias situaciones que se debieron tener en cuenta en esa obra y que lamentablemente no se han tenido.
2: Una obra que no mejora no mejora ni da el oxígeno para el problema que tenemos acá en Cajamarca. Doctor, para terminar esta entrevista.
3: Opciones, y eso le comentaba a mis alumnos, digo, pudiendo tener otras opciones que los ingenieros técnicos pueden presentar, ¿no? Como por ejemplo, el hecho de que pase no como bypass, sino como subterráneo la Atahualpa y en el mismo nivel la vía, pero bueno, lamentablemente parece que los técnicos no han visto otras opciones, ¿no?
2: Doctor, ahora sí que ya me imagino que tendrá el documento. ¿Qué opina sobre la destitución por la Junta Nacional de Justicia al expresidente de la Corte, Ricardo Sáenz Pascual?
3: Mire, en principio lo que yo podría señalarle es una tremenda pena como abogado por ver que se presentan estas situaciones en la vida judicial del país, ¿no? Y de nuestro Cajamarca, ¿no? Cajamarca es pequeño, todos nosotros nos conocemos. Lamentablemente ver que un colega incurra en situaciones que ameritan sanción, pues en principio da pena y en segundo da cólera, indignación. Y, ¿no?
2: En ese punto de vista que usted dice que le da pena, ¿lo dice como decano del Colegio de Abogados? ¿O lo dice como abogado, como abogado? ¿O lo dice como su ex trabajador? Porque usted trabajó con Ricardo Sáenz Pascual, ¿no?
3: Ojo, yo no he sido su ex trabajador. Yo he trabajado en la Corte Superior de Justicia de Cajamarca.
2: No, de manera directa para el doctor Ricardo.
3: No, pero nosotros sabemos que existe autonomía dentro de la Corte.
2: No, por eso. ¿No?
3: Eso nos queda claro.
2: ¿Esa pena por dónde va? Le digo, esa es mi pregunta.
3: La pena, esa pena va por abogado, lo que mire,
2: usted trabajó directamente, mire, le da pena.
3: Yo creo que hace falta su presencia física. Nuestra profesión es una profesión que nos llevaría a hacer grandes cosas en la vida, y el perder la posibilidad de aportar a la sociedad incurriendo en situaciones, por decirlo menos, de corrupción, me da pena, pues, porque eso afecta a la sociedad y a la profesión misma.
2: Bueno,
3: ¿no?
2: Ojalá que la señora Samantha me lo pueda definir, esa pena de dónde viene. Doctor, muchas gracias y buenas tardes. Ojalá que algún día la podamos tener aquí en los estudios, pues, y que recuerde bien
3: la conversación telefónica. Que para la próxima invitación voy a estar presente ahí, don Marco. Más bien le agradezco. Muchísimas gracias por la oportunidad de estar en su platea.
2: Bien, muchas gracias. Fue el decano del Ilustre Colegio de Abogados. Su pena, su corazón, no sabemos si lo hace como abogado, como decano, o le causa sentimientos, puede no ser su trabajador de Ricardo Sáenz Pascual. A ver si ya está subiendo, por favor. 3677583685556. En los minutos que demora en subir, y eso le dije que le vayan subiendo, pero parece ya la promoción del Cholo Prosa, que escucha una cosa por otra. Recuerden, amigo cajamarquino, en la historia no se ha visto jamás que traen artistas de Lima para convencer tu voto. Tú quieres el continuismo, vota por ello. Luego, no estés llegando a denunciar que te utilizaron, que te exigieron a bailar, que te exigieron a protegerlo. Sheila Roja también va a ir a lloriquear, pero esa mujer ya está acostumbrada de irse con ciertos millonarios a hacer acto de la farándula. Pero Cajamarca, tú no vales eso. Tú no vales eso. Tú eres un cajamarquino pensante, eres un cajamarquino muy importante en nuestra sociedad, pero ir por el continuismo deja mucho que decir. Con esto no estoy generalizando a todos los cajamarquinos, ¿no? No estoy generalizando. Así que espero que el Ministerio Público pueda tomar acciones con respecto a la subprefecta y a la Municipalidad Provincial de Cajamarca, que se le está impidiendo tener la misma facultad y la misma igualdad en su cierre de campaña. Así que qué pena y lástima que la juventud se venda por un poquito de rock y que ver bailar a un bailarín que al parecer más se nota una presencia de una femenina que un masculino. Pero todo no está perdido porque ya llegó Fortisol. Ojalá que, a ver qué me diga, doctor, ¿cómo está? 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Usted no es familia de Joaquín Ramírez, ¿no?
4: No, para nada, para nada. Y aparte no somos del lugar.
2: Pero entonces, ¿por qué viene así a ustedes gente sin pelo? Bueno.
4: Claro.
2: Fortisol. Doctor, la disculpa del caso.
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2: ¿Algún mensaje para los cajamarquinos, doctor? Aproveche estos minutos.
4: Solamente invitarles a esta gran campaña. 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
2: Y Dios. ¿Algún teléfono para que la gente pueda llamar?
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2: a
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2: Bien, muchas gracias. Vamos a irnos a la pausa comercial. 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Una pausa y retorno.
0: Esta es la hora, 1:46. Una pausa comercial, no se mueva. Ya retornamos con su noticiero, El Canillita. La Comisión Interamericana de los Derechos Humanos, en la Declaración de Principios sobre Libertad de Expresión, dice: Principio 2. Toda persona tiene el derecho a buscar, recibir y difundir información y opiniones libremente en los términos que estipula el artículo 13 de la Convención Americana sobre Derechos Humanos. Todas las personas deben contar con igualdad de oportunidades para recibir, buscar e impartir información por cualquier medio de comunicación sin discriminación. Por ningún motivo, inclusive los de raza, color, religión, sexo, idioma, opiniones políticas o de cualquier otra índole, origen nacional o social, posición económica, nacimiento o cualquier otra condición social. Aquí informamos con imparcialidad. Aquí todos tenemos la oportunidad.
5: Esta es la hora, 1:47.
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2: 36-7758. 36-8556. Recordamos la hora, por favor.
5: Esta es la hora. 1:48.
2: 1:48. Este es el informativo del Canillita de hoy miércoles jurídico, mucho en alto con Fortisol, la campaña donde uno hay que velar por su salud. No quiero seguir al menos exhortando para que Cajamarca tenga una buena autoridad. Recuerden eso ustedes. Esto lo van a saber después de porque hay partidos, hay candidatos que van a ser derrotados. No van a tener esa victoria. Algunos ya a leguas van a perder. No puedo decir su nombre. Pero otros están que se disputan de oreja a oreja. Ya sea para la provincia, entre otras provincias de la región y en la misma región. De oreja a oreja están batallando. Y aquí, al parecer, los candidatos piensan que van a ganar más adeptos trayendo Armonía 10, Corazón Serrano, dándole licor a la juventud. No creo que se vayan a embrutecer y vayan a conseguir su voto. Piensen un momento. Miren, le ofrecen dinero, recíbenlo. Le ofrecen saco de arroz, recíbenlo. Le ofrecen saco de azúcar, recíbenlo. Le ofrecen puesto de trabajo, acéptalo. Pero cuando estés en las ánforas, porque ahí no va a estar el que te está ilusionando. ¿Ustedes creen que por toda la cantidad de gente que van a los mítines van a ingresar todo a la municipalidad provincial de Cajamarca? ¿Todos van a ir a trabajar al gobierno regional? No lo van a hacer. Piénsalo, madrecita linda. Madre, a esta hora tú tienes que estar preparándole el almuerzo a tus hijos. Si eres abuela, lístale la mochila a tus nietos. Pero estar como una persona allí que te están ilusionando, dándote un trabajo, los municipios no son puestos de trabajo para regocijar a tanta gente. El gobierno regional cada año se aumentan, todos no van a entrar. Así que reciban ustedes lo que le dan, pero tomen una posición firme, real, el 4 de octubre, que es este domingo. Es este domingo, 4 de octubre. Allí nadie va a estar, el coordinador ahí que te va a mirar, oye, yo te di, marca, pues, no, nadie te va a mirar. Marca por lo que te dicta tu conciencia. No por lo que te han emborrachado, te han dado cañazo, cerveza o lo que sea. Nadie te va a mirar en las ánforas. Hay que ser una causa común. No dejemos que secuestren a Cajamarca. Quienes hemos conocido, las obras no se han hecho. Entonces es el momento que Cajamarca recapacite. No creo que el dinero sería el termómetro o el motor que le lleguen a hacer a muchos cajamarquinos ignorantemente para poder votar por alguien que solamente son ave de paso. Y son, vamos a ser nosotros, pero yo sí tengo decidido mi voto. Yo tengo decidido mi voto, que de la cual no puedo compartirlo, porque voy a demostrar una democracia. No puedo autofacultarme, decir, oye, vote por tal, sería un grave error. Así que, amigo cajamarquino, reitero,
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2: recibe todo lo que te dan. Pero en el momento que vas a sufragar, hazlo con conciencia, por el cariño y por el amor a Cajamarca. Nada más. La hora, por favor.
5: Esta es la hora. 1:52.
2: Mañana, Turbomix, se celebra el Día del Periodista. Para gran cantidad de gente, yo sería un amigo de la prensa descalificado seguramente. Porque yo no me puedo decir, oye, soy el número uno, o estoy en segundo lugar. No. Yo no me puedo autoevaluar. Pienso sinceramente que Cajamarca se merece un respeto. Y son ustedes quienes evalúan a diario a todos quienes tenemos un programa radial, televisivo, o por la plataforma digital, la radio, la MFM, qué sé yo. Son ustedes que evalúan. Y el periodismo tiene que hacer un alto, no solamente por su día. Yo lo hago casi todos los días. Y no vengo a franelear a nadie. Pero sí, mi posición radical para que no secuestren a Cajamarca, lo hago con mucho cariño y mucho amor a Cajamarca.
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2: Espero que el día del periodista mañana, los amigos de la prensa no acepten ningún desayuno, ningún almuerzo, ninguna cena de ninguna autoridad. Porque si lo aceptan, estarían comprando su pluma cuando escriben, su voz cuando hacen público su denuncia. No puedo obligarle también a los amigos de la prensa que piensen como yo. Jamás, siempre tiene que reinar los pensamientos y las opiniones diferentes.
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2: Pero esas opiniones diferentes que tengan un objetivo, no ser franelero de ninguna autoridad. ¿Cuántas veces el egoísmo y la maldad hacia mí, y eso no le tengo miedo porque me siento hijo de Dios, y mi fe es infinito hacia él, a pesar que no me siento el hombre perfecto, pero contribuyo con un granito de arena para cada uno de ustedes. Así que felicidades a aquellos que toman la batuta para defender a Cajamarca. Permiso. Buenas tardes. Hasta mañana.
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5: Esta es la hora, 1:00 p.m. y 56 minutos.

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buenas, buenas. Miércoles 30 de septiembre. Cerramos mes, señoras y señores. Buenas tardes, ¿cómo están? ¿Qué tal? Manuelito Coronado, tu Manuelito los saluda y les da la cordial bienvenida a esta tarde maravillosa. ¿Listo para recordar? ¿Listo para escuchar aquellas canciones maravillosas del recuerdo? A través de Turbo Mix FM, la super, super sabrosona. Buenas tardes, Cajamarca. Con lluvia, Cajamarca. Buenas tardes.

0: 2 de la tarde con 9 minutos. Hoy estamos miércoles 30 de septiembre y no por ser cierre de mes se deja de recordar el día tan especial para muchas personas que el día de hoy están de onomástico. Muchas felicidades.
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0: El día de hoy, el día especial para toda esa linda gente que ha nacido el día de hoy, 30 de septiembre. Un saludo, por ejemplo, estoy en la panadería Bambal, ahí están de celebración, ¿ah? Laborando, trabajando, pero será el momento para también compartir y obviamente hacer llegar el saludo muy especial para nuestro amigo Jaime Chávez. Jaimito Chávez, que está de cumpleaños. Felicidades, Jaimito Chávez. Ahí en la panadería Bambal.

0: insulte. Y el día de hoy ha venido medio Aragán, dice mi operador el día de hoy. Muy bien. Un saludo muy especial para nuestro amigo Jaime Chávez, que el día de hoy está de cumpleaños. Jaimito, felicidades, bendiciones en este día tan maravilloso para ti, tan especial. Y hace extensivo el saludo a nuestro amigo Juan Carlos Colorado, Juan Colorado, Juancito Colorado. Y todo el personal de Panadería Bambal. Saludo para Jimmy, para el maestro Jimmy, para Luis, toda la linda gente de Bambal, para nuestro amigo Jaime Chávez. Nos unimos a los mejores deseos y palabras de felicitaciones a nuestro amigo Jaime Chávez en el día de su cumpleaños. Jaimito, felicidades, que vive el santo. Para ti, Jaime Chávez, bendiciones y esta serenata en ese día maravilloso, en este miércoles 30 de septiembre.
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Jaime Chávez y la gente de Panadería Bambay. Felicidades y a todos nuestros amigos que el día de hoy estén de onomástico y estén cumpliendo un añito más de vida. Felicidades. Que Diosito los cuide, los bendiga hoy, mañana y siempre. Éxitos y a seguir adelante. Con la bendición de Dios todo es posible. ¡Arriba esos ánimos! ¡Feliz cumpleaños!

0: tarde con 14 minutos. Saludos para toda la gente de ahí en Panadería Bambay. Para la gente comercial Ágreda, también en Santiago de Chuco. Saludos, Santiago de Chuco. Buenas tardes, Santiago de Chuco. 103.7 en Santiago de Chuco.
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0: Con el swing de la rocola en esta tarde maravillosa. Porque recordar es volver a vivir.

0: a la hora.
1: Hora exacta.
2: 2 de la tarde. Y 17.
0: 36-77-58, línea que está habilitada. 36-85-56 también. Número del WhatsApp, nuestro WhatsApp, 976-001605. Turbo Mix FM contigo en esta tarde maravillosa. Con

0: Juancito Colorado. Saludos, Juancito Colorado, ahí en Empanadería Bambal. Me decía, recién es miércoles, Manuelito. Y a la set. Cierto. 2:20 p.m. Miércoles, mitad de semana. Y son las canciones del recuerdo. Canciones que traen consigo un recuerdo. Añoranzas. Bonitos momentos, maravillosos recuerdos. 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

0: canciones del ayer, hoy y siempre. Son canciones clásicos del recuerdo en esta tarde maravillosa. A ver, vamos con los saludos. Por aquí lo dice Manuelito. Saluda aquí siempre, Mercado San Antonio. Muchas gracias, la gente de Mercado San Antonio. Centro Comercial San Antonio. Toda la gente que está en los diferentes puestos en San Antonio. Saludos cordiales.
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0: Margarita también, Margarita, saludos. Más saludos por aquí, buenas tardes, Manolito.
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0: Allá, saludos para el hombre más fiel de las cutulitas, Raúl Aguirre Chuquimango. El más fiel de las cutulitas, Raúl Aguirre Chuquimango. José Luis también, y José Luis, hasta cualquier parte de Cajamarca, de parte de su amiga, la más cariñosa, ¡epa! De parte de Blanca, Blanquita Blanca. También esas canciones que nos está reclamando. Estas canciones, qué bonitos recuerdos. Para la gente comercial Ágreda, en Santiago de Chuco, en especial para Edwin Ágreda. Un saludo para nuestro amigo Edwin Ágreda y toda la gente comercial Ágreda, allá en Santiago de Chuco. Novedades, Mercy en Celendín, también full volumen, muchas gracias. Para Pati en la avenida San Martín, saludo Paticita, con el swing de la rocola, Pati, ahí en la avenida San Martín, tremenda sintonía. 2 de la tarde con 27.

0: Total de respeto.
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quieren, si les parece. 2 de la tarde con 37, 2 y 37. Para el loquito Villegas, el popular caramelo. El miel de abeja de la municipalidad de Bambamarca. El papi del timón. Ay, ay, ay. Saludos, muchachos. Toda la linda gente que está con el swing de la rocola. Saludos, loquito Villegas. Caramelo, el miel de abeja de la municipalidad de Bambamarca. El papi y el timón, saludos, muchachos. 2 y 37.

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2:46, 2:46. El swing de la rocola. Qué bonita tarde. Después de una lluvia así rapidita, un rapidín. Se arregla la tarde y con estas canciones definitivamente recordamos lo mejor del ayer. El swing de la rocola en Turbo Mix FM. 2:47.

tarde, 2:51. Llegando a la parte final, últimos minutos del programa, últimos minutos del swing de la rocola. Es un ratito nada más, un espacio, un rinconcito para recordar. El rinconcito de los recuerdos, el swing de la rocola. 2:51.

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0: 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Si va de parte de Turbo Mix, te llevas un premio. ¡Ajá! Saludos cordiales, 2 de la tarde con 55. Parte final.

0: aquí llegamos con el swing de la rocola. Linda tarde para todos, cuídense mucho. Bendiciones de este bonito miércoles, lo que resta de hoy miércoles. Hasta el día de mañana con el swing de la rocola. ¡Chao! ¡Hasta mañana!
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0: y amigas que vienen elaborando y acompañándose de Radio Turbo Mix FM, la super, super sabrosona. En este bonito, hermoso, espectacular miércoles. Miércoles, mitad de semana, último día de septiembre. Miércoles 30 de septiembre, muy buenas tardes. Así damos inicio.
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0: ¡Los tropicañonazos! Yo soy tu amiga Lenny Sánchez y te doy la cordial bienvenida a nombre de Fantasmita Willy Producciones. Líneas telefónicas habilitadas 36 77 58 o al 36 85 56. Mensaje de texto de WhatsApp 976 00.

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zurrófonos totalmente habilitados al 36 77 58 o al 36 85 56. Mensaje de texto, mensaje de WhatsApp 976 00 16 05, 976 00 16 05. Buenas tardes.

mitad de semana, último día de septiembre. Para la linda gente del volante, a manejar con mucho cuidado, con mucha precaución. Ay, ay, ay. Para nuestros

0: Chito a través de los 91.5 FM. Buenos días. Buenos días.
1: ¡Oh!
0: Buenas tardes.

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0: las 3 de la tarde y 38.
1: 3 de la tarde con 38 minutos. buenas tardes para nuestros amigos que recién están en sintonía. Bienvenidos, bienvenidos. 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

totalmente habilitadas al 36 77 58 o al 36 85 56. Mensaje de texto.

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miércoles ser? ¿Qué tal día de miércoles? Muy buenas tardes. Para nuestros amigos que recién están llegando, Andreita, ¿cómo estás, Andreita? La linda gente del barrio Cumbemayo. Muy bien, atención, Cajamarca. 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

0: Está muy importante, por favor.
1: 4:45.
0: 4:45. Saludos para Cristel, la eterna quinceañera.
2: ¿Qué?
0: Podrán pasar años, décadas, siglos.

Gracias por estar en sintonía, todo amigos.

55 minutos. ¡Nos despedimos! 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Que tenga una hermosa y excelente tarde.

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exacta, 5 de la tarde y 4. ¡Ole!

tardes, ¿qué tal? Hola, hola. Bienvenidos al programa. Buenas tardes, Cajamarca. Buenas tardes, Perú. Llegamos. Bienvenidos a la Disco Cumbia. ¿Cómo están? ¿Qué tal? Manuelito Coronado, tu Manuelito, les da la cordial bienvenida. Tu Manuelito aquí en cabina. Como siempre acompañado de mi gran amigo del internacional maestro Cinco Pelos, el maestro chamán, curandero, abogado, arquitecto, compactado. ¡Bienvenidos a la Disco Cumbia!

0: campañitas, campañotas, campañazas, cierre de campañas impresionantes que se van realizando en todo el Perú, ¿no? En todo el Perú, en Cajamarca se ven los cierres de campaña. Porque estás tremendos mítines. La pregunta, ¿de dónde sale el money? Ay, bueno, 5 de la tarde con 16 minutos. 5 con 16, momento de presentarte ese golazo. Momento de una cumbia pegadita, mi estimado Cinco Pelos. Oh, y el Cuarteto Continental, suéltate, es el cuarteto. Esa es, esa merita, la que está sonando en todo el Perú, señoras y señores. Cumbias pegadita con el Cuarteto Continental.
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Wilmercito Cabanillas Izquierdo, el popular Cabita. Saludos, Cabita. Cabita, Cabita, bien, Serení. Atentos a la hora. Esta es la hora, 5 de la tarde con 40 minutos.

corazón de coche serás tú. 5:44 Un saludo para toda la linda gente que está en plena sintonía de radio Turbo Mix FM, mientras van laborando, acompañándose con Turbo Mix FM ahí en el taller. Turbo Mix FM acompañándote en el taller, amigos del volante, también en la unidad móvil, amigos comerciantes en el puesto del mercado, ahí en el Jirón Apurímac, tremenda la sintonía, muchas gracias. Toda la gente que está con la venta de pasadores, de túneles, escobillas, correas, ahí en el Jirón Apurímac.

tarde con 48 minutos, 5:48. Para la gente de Celendín, saludos a Celendín. Jorge Cabanías, Gilmer Cabanías y Ulisa Cabanías, la familia Cabanías, ¿no? Para Jorge, Gilmer y Ulisa Cabanías. Personaje muy impresionante, dicen Celendín. Impresionan.

las 5:52. Saludos para Andreita. Para toda la gente de Panadería Silva en el barrio Santa Elena.

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0: La carretera longitudinal de la Sierra Norte, tramo 2. Saludo para Iván Ortiz. ¿Cómo están, muchachos? Iván Ortiz, Leiner Cabrera, Royce Ruiz, Fermín Vallejos, Nelson Ramos, Jesús Cabrera, Segundo Hidrobo. ¿Cómo está Eladio Goicochea, Dieguito Goicochea? Bueno, toda la gente que está laborando, o todos los que han laborado el día de hoy, porque ya están rumbo a Bambamarga, ¿no dicen? Todos los que han laborado en la carretera longitudinal de la Sierra Norte, tramo 2.
1: Al momento.
0: Para Iván Ortiz, Leiner Cabrera, Royce Ruiz, Fermín Vallejos, Nelson Ramos, Jesús Cabrera, Segundo Hidrobo,

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Uscha, linda tarde. Uscha. Lo que resta de hoy miércoles, mitad de semana, a seguir en la compañía de Turo Mix FM. Su amigo de siempre, Manuelito Coronado, tu Manuelito. Le dice gracias totales. Chao. Hasta el día de mañana. Cuídense mucho, bendiciones. Hasta mañana.

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